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Muchísimas gracias. Esa es la energía de la gente. Quisiera terminar este concierto tan bonito y tan... con una de nuestras canciones más fuertes, ¿no? Seguramente la van a reconocer. Ha cambiado un poquito, porque no hemos guardado ningún acorde original en la primera parte de la misma, pero ha quedado muy, muy bonita. La hemos versionado a balada, porque así me gustaría terminar el concierto, de forma tranquila y diferente a lo que siempre he hecho. Si la reconocen, acompáñenme. Dice así.

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2: Bueno, voy a hacer esta canción que, en fin, es un clásico contemporáneo, se llama Sangre Española. Y Y

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2: Son las 7, buenos días. Primeros heridos por asta de toro en los Sanjuanes de Coria esta madrugada. Se trata de un joven de 25 años herido en el encierro de anoche que se encuentra grave y un hombre de 50 también grave en el de esta madrugada en el que otras dos personas han resultado heridas tras ser arrolladas y que afortunadamente están leves. Hoy, por cierto, se cumplen 5 años de la entrada en vigor de la ley de eutanasia. 38 extremeños y extremeñas han solicitado este derecho y 13 han podido recibirla en los 5 años de vigencia de la ley. En este tiempo, 16 fallecieron durante el proceso, a 6 se les denegó su aplicación y 3 dieron marcha atrás.
3: Muchos de mis compañeros, muchos de las familias luego nos deciden que qué bien que han podido cumplir la voluntad de esa persona que en esos momentos estaba sufriendo y que consideraba que su vida no iba para más.
2: Las empresas de pirotecnia exigirán una indemnización por los daños y perjuicios causados por la prohibición de fuegos artificiales en días de riesgo alto, muy alto o extremo de incendios e insisten en que la norma es discriminatoria.
4: Pero lo que no pueden hacer es decirnos que si voy a disparar en suelo urbano y tengo el suelo forestal a 3 kilómetros de distancia, que me van a aplicar una prohibición por riesgo de incendio forestal.
2: Desde la Junta recuerdan que la ley de montes incluye estas restricciones e insisten en la importancia de la prevención.
5: Hemos vivido estas últimas semanas con condiciones meteorológicas bastante complicadas, con riesgo muy alto, con riesgo extremo, y eso imposibilita el uso de material pirotécnico.
2: Y recuerdan que en Badajoz se podrá lanzar este fin de semana por la bajada de temperaturas que ya se nota. Carlos Benito, buenos días.
6: Buenos días, sí, hoy se nota y mucho el descenso de las temperaturas que tras unos cuantos días en los que nos han dejado valores más propios de la canícula recuperarán para este jueves registros mucho más propios ya de este tramo final de junio. Nos levantamos hoy, por ejemplo, con temperaturas que bajan en este primer tramo de la mañana ya de los 20 y hasta de los 18 grados en muchas estaciones, aunque es verdad que todavía en algunos puntos hacia el tercio norte y en el este, sobre todo en comarcas como el Campo Arañuelo o la Siberia, vemos todavía algunos termómetros que se mantienen a esta hora por encima de los 21 y hasta de los 22 grados. Eso en las mínimas, que son 2, 3 o hasta 4 grados más bajas que las de ayer. En las máximas el descenso será todavía más notable y esta tarde costará incluso llegar a los 32, 33 grados como mucho, muy lejos de los más de 38 o 40 que superábamos todavía en la tarde de ayer y de los más de 41 o 42 que hemos visto estos últimos días. Todo además en una jornada con algo de viento de nuevo y con más nubes que, aunque no demasiado activas, sí acabarán por dejar a lo largo ya del tramo final de la mañana y en las horas centrales del día algunos chaparrones y alguna tormenta puntual más probables por el tercio occidental y en el extremo norte, aunque no descartamos estas precipitaciones tampoco en otros puntos de sierra.
2: Gracias, Carlos. Bajan las temperaturas y también los precios. Han comenzado las rebajas de verano que tradicionalmente se iniciaban el 1 de julio. Se adelantan unos días para impulsar las ventas y atraer a los consumidores más previsores.
7: Que un caprichito, hay veces necesidades, o hay veces que yo que sé, de forma impulsiva, oye, me gusta una cosa, no espero la segunda, porque me da miedo también que a lo mejor cuando se llegue la segunda no las haya.
8: Yo ya vengo con cosas, mira, para tenerlas ya guardadas por si acaso.
2: El número de apartamentos turísticos de la región registra su máximo histórico, son casi 2.300, es un 14% más que el anterior. La presidenta de la Junta ha destacado el momento histórico que vive el turismo tras recoger el premio como destino turístico extraordinario del diario La Razón.
9: Extremadura empieza a estar en el mapa y empieza a estar en muchas preferencias y en muchas guías de viaje, como lo está también cuando se habla de energía, de agroindustria o de campus, de centros de datos.
2: María Guardiola fue recibida por el rey Felipe VI en la Zarzuela tras ser reelegida presidenta de la Junta y Plasencia tiene nuevo alcalde. David Dóniga ha tomado el relevo de Fernando Pizarro y ya gobierna la cuarta ciudad de Extremadura.
10: Mi despacho no será únicamente este edificio, será cada barrio, será cada plaza, será cada comercio y será cada conversación con un vecino.
2: Y pendientes a esta hora de Venezuela, dos fuertes terremotos de 7,2 y 7,5 grados han sacudido esta madrugada el norte del país y la capital, Caracas, donde se han venido abajo decenas de edificios. El gobierno venezolano acaba de dar una primera estimación, 32 fallecidos y 700 heridos en estos potentes terremotos. Primeros heridos por asta de toro en los Sanjuanes de Coria de este año son dos, ambos de pronóstico grave. Ha ocurrido en las sueltas de esta madrugada y de la pasada noche, que dejan otros dos heridos leves. Luis Moral, buenos días.
11: Buenos días. En la primera de ellas, un joven de 25 años sufría lesiones de gravedad al embestirle un toro. Según el parte médico, presenta una herida en el tórax, shock neurogénico y una contusión en una rodilla. Tras estabilizarlo, las asistencias sanitarias lo trasladaron al hospital cauriense. En la segunda suelta, de madrugada, uno de los astados, de nombre Sortijillo, embestía en la plaza de la catedral a un hombre de 50 años, una cornada en un costado que le ha causado una herida abierta por la que podría ser intervenido en el hospital. El mismo toro arrolló a un joven de 22 años que presenta un golpe en la cabeza y al que han atendido y estabilizado en el quirófano de la calle Hornos, y a una mujer a la que golpeó contra los barrotes y que sufre un traumatismo torácico leve. La alcaldesa Almudena Domingo agradece la rápida actuación de los servicios médicos y la colaboración ciudadana. El ayuntamiento insiste además en la importancia de seguir las recomendaciones de seguridad en el transcurso de esos festejos.
2: En la tarde de este miércoles se declaraban dos incendios forestales, ambos en la provincia pacense, uno en Badajoz y otro en Castilblanco, ambos de nivel 1 y que quedaban afortunadamente estabilizados. Hoy comienza a bajar ya el riesgo de incendios por la caída de temperaturas, mientras siguen las quejas de las empresas de pirotecnia por la cancelación de fuegos artificiales en varias localidades. Juan Carlos Blasco, buenos días.
12: Saludos, Javi. La Asociación Española de la Pirotecnia denuncia que se trata de una suspensión ilegal y que las empresas afectadas exigirán la indemnización íntegra de los daños y perjuicios ocasionados. Cifran las pérdidas de los espectáculos pirotécnicos que se han suspendido en más de 30.000 euros. Desde la Junta, el consejero de Presidencia, Abel Bautista, apuesta por la cultura de la prevención y tiende la mano a buscar alternativas a las empresas del sector. Escuchamos por este orden a Pablo Avellón, de la patronal, y Abel Bautista.
4: Pero lo que no pueden hacer es decirnos que si voy a disparar en suelo urbano y tengo el suelo forestal a 3 kilómetros de distancia, que me van a aplicar una prohibición por riesgo de incendio forestal. La Junta está tirando la piedra y escondiendo la mano.
5: Dispuestos a hablar con todas las empresas del sector para buscar alternativas, pero siempre teniendo en cuenta que cuando haya riesgo muy alto o extremo, las condiciones son las que son, la ley nacional es la que es.
12: Alternativas es precisamente lo que plantean desde APNAVA, la Federación de Autismo de Extremadura, que ve esta cancelación de los fuegos artificiales por razones meteorológicas como una oportunidad para hacer una reflexión sobre el daño que hacen los espectáculos pirotécnicos en personas con trastorno del espectro autista. Rafael Hernández es el presidente de APNAVA.
13: Yo creo que en la sociedad en la que vivimos lo que tenemos que pensar es en que disfrute todo el mundo. Y eso es posible. Se puede hacer de otra manera, con drones o con luces de colores, y disfruta todo el mundo y no molesta a nadie.
12: La clave, insisten, es festejar sin dañar a ninguna persona, tampoco al entorno ni a los animales.
2: Por cierto, que algunos de los municipios afectados por la interrupción del servicio de voz y datos por fibra óptica a raíz de un incendio forestal en Benquerencia de La Serena han ido recuperando el servicio durante este miércoles, según informa el 112. En el resto, la operadora ha trasladado a la Junta, que sigue trabajando para recuperar el servicio lo antes posible. Hoy se cumplen 5 años de la entrada en vigor de la ley de eutanasia. 38 personas han solicitado este derecho en la región y 13 han podido ejercerlo en los 5 años de vigencia de la ley. En este periodo, 16 fallecieron durante el proceso, a 6 se les denegó su aplicación y 3 dieron marcha atrás, revocaron su solicitud. Ana Grajera.
14: El psiquiatra Nacho Torres es el presidente de la Comisión de Garantías y Evaluación de esa ley en Extremadura. Se refiere a ella como una norma garantista en su aplicación y restrictiva en su acceso. Solo pueden recibir la prestación de ayuda para morir quienes cumplen una serie de requisitos.
3: Y uno de esos requisitos es lo que llamamos contexto eutanásico, ¿vale? Otro es el ejercicio libre de la voluntad, el que la voluntad sea reiterada, la solicitud sea reiterada, que el sufrimiento de la persona sea intolerable.
14: Cuando se aprueba la solicitud, como máximo en un plazo de 40 días, la persona decide el lugar, el día y la compañía que desea o no para recibir la ayuda para morir, todo basado en uno de los 4 principios bioéticos dentro de la sanidad, el ejercicio de la autonomía personal, aunque el estigma sigue siendo un freno.
3: Yo creo que el estigma está en que hemos puesto encima de la mesa algo tan importante como es el derecho a la vida, pero el derecho a poder decidir cómo quiero vivir mi vida, llegada a una serie de circunstancias. Y probablemente, pues, en la ciudadanía extremeña, en la ciudadanía española, pues a lo mejor esto todavía no está suficientemente metabolizado, ¿no?
14: Esto nos dice sobre la experiencia de estos 5 años en Extremadura.
3: Que es verdad que las personas que están decididas lo están. Y también tenemos la experiencia de que no origina conflictos familiares, no origina conflictos en los sanitarios que lo acompañan. Al revés, muchos de mis compañeros, muchos de las familias luego nos deciden que qué bien que han podido cumplir la voluntad de esa persona que en esos momentos estaba sufriendo y que consideraba que su vida no iba para más.
14: Recuerda el doctor Torres que el personal sanitario, en un sentido amplio, tiene reconocido su derecho a inscribirse en el registro de objetores de conciencia, algo que no les exime de atender y acompañar a las personas solicitantes de la prestación de ayuda para morir que acuda a ellos o a ellas.
2: La comunidad educativa rechaza la asignatura Extremestiz. Ha sido en el Consejo Escolar de Extremadura en la que se han aprobado 3 enmiendas pidiendo su supresión. Pese a ello, el dictamen salía adelante y debe pasar ahora por la Asamblea para su tramitación.
11: Además, la Mesa Sectorial de Educación se centraba en la adjudicación de listas docentes para el próximo curso. CESIF reclama que se incluyan las listas ordinarias y todos los programas educativos para que el profesorado conozca su destino con tiempo suficiente y pueda organizarse antes del inicio de las clases. José Miguel Martín.
15: Y queremos que nos vuelvan a confirmar, sobre todo para garantizar temas tan importantes como la conciliación de los docentes, que se puedan organizar pues ya en esta semana el alojamiento, dónde van a estar ubicados.
11: Los sindicatos quieren que no queden puestos fuera del proceso. Exigen que se publiquen todas las plazas en una sola resolución y evitar así ajustes posteriores y falta de información.
2: El número de apartamentos turísticos de la región ha registrado su máximo histórico. Son casi 2.300, un 14 más que el año anterior, según el Instituto Nacional de Estadística. El turismo rural, por cierto, espera altos niveles de ocupación este verano por la subida de precios en las zonas de costa. Nacho Lozano es el presidente de Fextur.
16: Sí que es verdad que nuestro aumento del turismo en ocupación y en reservas también va en relación a que todo el mundo conoce que los precios que actualmente hay en las playas están desbordados.
2: La presidenta de la Junta ha destacado el momento histórico que vive el turismo en Extremadura. Ha sido en la entrega de los premios del diario La Razón, donde ha recogido el galardón como destino turístico extraordinario.
9: Que hoy Extremadura sea un destino turístico extraordinario tiene responsables directos, emprendedores, autónomos, pequeñas empresas que se instalan en el mundo rural, hoteles, restaurantes, guías, y al final este reconocimiento que hoy recojo pertenece a todos ellos.
2: María Guardiola era recibida, por cierto, por el rey Felipe VI en la Zarzuela, mientras en el Congreso Pedro Sánchez protagonizaba el debate político, defendía su gestión alejada, dice, de los casos de corrupción que se investigan en distintas causas relacionadas con el PSOE y que, insiste, no afectan al gobierno. Negó la financiación ilegal de su partido y descarta renunciar. Insiste en que continuará con la legislatura.
17: Para mí la pregunta no es si debemos continuar. La pregunta es, ¿cómo no vamos a continuar?
2: Ha acusado a PP y Vox de crear una sensación de corrupción generalizada. Sin embargo, el cruce de reproches por los escándalos que acercan al gobierno y al PSOE subía de tono en la comparecencia. El líder del PP, Alberto Núñez Feijóo, sitúa a Sánchez en el centro de todas las tramas de corrupción.
18: Señor Sánchez, usted es el nexo político corruptor.
17: Usted es el pasado y el presente de la corrupción y por eso no puede ser el futuro.
2: Cambiamos de asunto. Plasencia tiene nuevo alcalde. David Dóniga se convierte en el 6º primer edil en democracia de la capital del Jerte en sustitución de Fernando Pizarro, que renunciaba al cargo hace unos días. El nuevo edil asegura que quiere escuchar, trabajar y dejarse la piel por su ciudad.
10: Asumo este relevo desde la lealtad y desde el respeto absoluto al trabajo realizado. No llego para romper con el pasado. Llego para honrarlo y construir sobre sus cimientos el mejor futuro posible.
2: Y seguimos muy pendientes de la situación de Venezuela, que, como les contábamos hace unos minutos, ha vivido esta noche un doble terremoto de magnitud 7,2 y 7,5 que ha provocado el colapso de distintos edificios en la capital, en Caracas. El gobierno avanza que hay al menos 32 muertos y unos 700 desaparecidos. La presidenta encargada, Delcy Rodríguez, ha informado de la declaración del estado de emergencia.
19: Y estamos en este momento declarando el estado de emergencia tal como lo contempla nuestra Constitución. Quiero agradecer a los gobiernos del mundo que inmediatamente ocurrido estos sismos se comunicaron con Venezuela para ofrecer solidaridad y apoyo.
2: Y vamos ya con el deporte. Antonio Morillo, buenos días.
20: Buenos días. En el día de ayer se conocía la confección de los grupos en Primera y Segunda Federación de cara a la próxima temporada. En Primera Federación, Mérida, Cacereño, Extremadura y Coria irán al grupo primero junto a gallegos, castellano-leoneses, vascos y los únicos representantes de las comunidades de Asturias y La Rioja, mientras que en segunda Badajoz y Don Benito irán al grupo cuarto, junto a andaluces y canarios. Tras dos años separados, los equipos extremeños en segunda federación vuelven a coincidir en el mismo grupo. Además, conocíamos que Alberto Ginés se separa del que ha sido su entrenador en los últimos 13 años, David Macía, mientras que el CAR Cáceres regresa a la división de honor B de rugby.
2: Gracias, Morillo. Además, Brasil ha ganado 3-0 esta noche a Escocia, Marruecos 4-2 a Haití, en el Mundial, en el que también Sudáfrica se ha impuesto por 1-0 a Corea del Sur y México por 3-0 a la República Checa, en un partido en el que Memo Ochoa ha jugado su sexto Mundial. Así amanece la actualidad de este jueves, de este 25 de junio. Juan Carlos Acosta, ¿qué tal? Muy buenos días.
0: Buenos días, Javier Trinidad. Mira, hoy vamos a hablar también de deportes, pero de deporte inclusivo, ¿eh? De otra manera, de otra forma. Uy, ¿cuántos equipos hay este año en el Mundial?
2: Un montón, 48.
0: Hay más que otros años, sí, ¿no? Ah, ¿lo ves? Yo estoy viendo ahí países que nunca han llegado. Hombre, me alegra, ¿no? Haití, cosas así.
2: Curazao.
0: Curazao, ¿eh? Bien, pero porque hay más también este año.
2: ¿Qué dónde? Bueno.
0: No sé ni dónde está. Vamos a dejarlo ahí, ¿no? Porque pues está... el Caribe, sí, está en el Caribe.
2: Cerca de Venezuela, donde,
0: sí, hoy, pobre donde mío,
2: seguimos,
0: ¿verdad?,
2: muy pendientes de esos, sí, terremotos y de lo que ha provocado.
0: Pobrecillos, a ver qué pasa en Venezuela, hombre. A ver si salimos todos. Hoy es el día de una...
2: Hoy es el día de la gente de mar.
0: De la gente de mar, así, sí, de todos los...
2: Hoy es el día mundial antitaurino.
0: Vaya, bueno.
2: El día mundial del vitiligo. Del vitiligo.
0: Vitiligo.
2: Es una enfermedad cutánea.
0: Se te queda la piel como blanca.
2: Y además, para completar el tema, hoy parece que va a ser el Día Mundial de los Beatles.
0: ¿De los Beatles? Parece solo.
2: Sí, porque estamos los Beatles ahí, han dicho que hoy es su día.
0: Por favor. Ah, bien.
2: Y la discográfica, sí, también.
0: Pues ya está.
2: Ya había tres días, lo digo porque el que nos siga, ya había tres días que se decían como el Día de los Beatles, el 16 de enero, el 6 y el 10 de julio, que iban a ser ahora en unos días, pero que no, que dicen los Beatles y su compañía, Apple Corps, que el día de los Beatles es el 25 de junio.
0: Vaya, bueno, así que nada. Ya veremos qué hacemos, luego ya
2: nos sometemos. Tendrán cuatro días, como eran cuatro, pues...
0: Pues también puede ser. Eso está bien. Javier Trinidad, muchas gracias. A las 7:30 volvemos con los titulares, pero son los que son, que los contamos serio aquí en esta casa, en el día posiblemente de los Beatles, quién sabe, ahí lo dejamos. Gracias por venir, familia, estamos un día más en el mejor día de la semana, que es jueves, vamos adelante, hay mucho que hacer, y está la mañana fresca, oiga, mire usted, qué bien.
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Bueno, pues ¿quién viene hoy por aquí, por esta mañana de Radio y Vida en la Radio de Todos, en Canal Extremadura? Pues bueno, a ver, Carmen Castaño en la producción, lo organiza y todo, y Sara Obreo, que está en la dirección técnica, es la realizadora. Después vendrá Beatriz Rosado, que nos hablará de qué ocurrió un día como hoy, para conocer un poco mejor, ¿no?, a este día, que a todos nos toca ya vivir juntos. Así que vamos a ver si le conocemos un poco mejor. A las 7:30 volverá Luis, volverá Javier Trinidad con el resumen en titulares, y luego, nada, luego en el ratino ya saben que pasan por aquí algunos compañeros de la redacción que hacen un alto para echar un ratino con nosotros y sobre todo con ustedes en el mejor día de la semana. Tenemos algunas tontunas de la radio que ayer nos quedamos en blanco, y después la risa, no pasa nunca, pero de vez en cuando nos pasa. Bueno, pues nada, hoy lo vamos a recordar junto a ustedes para, sobre todo, enmendar, ¿no? Bueno, 7:19 es el mejor día de la semana. Familia, bienvenidos. Vamos por este jueves, venga, que viene fresco.

especial grado de formación suficiente para que todos nuestros profesores sean muy, muy diligentes en este asunto de enseñar el deporte. Pero cuando el deporte es inclusivo, pues todavía si cabe, todo ello, bueno, pues tiene una patina mucho más importante, es mucho más importante si cabe el aprender, ¿eh? Bueno, pues eso es lo que pretendíamos hoy, pero tenemos alguna dificultad para dar con nuestro primer invitado. Es porque queríamos saber cómo le ha sido o cómo les ha ido en la Fundación Sanitas, que han llevado adelante una campaña de deporte inclusivo, que han tenido alumnos un montón, pero en Extremadura también, nos toca. Así que bueno, porque solo ha sido en Madrid, en Ibiza, hablo un poco de memoria, en Madrid, en Almería también y en Extremadura. Así que es la pretensión que teníamos hoy, lo volveremos a intentar, que hoy tenemos alguna dificultad. Ya saben que en el mejor día de la semana tenemos siempre el firme propósito de entretenerles un rato y tenemos una musiquita, bueno, que digo yo que esto es una maravilla. Venga, familia, vamos, que hoy tenemos un poquito más de momentos musicales que se decían antes en la tele, ¿no? No está mal. De vez en cuando nos juegan esta mala pasada las conexiones que vamos a hacer.

Mira, y cada mañana escuchamos con mucha atención a Javier Trinidad cuando nos habla precisamente de la conmemoración de los días. Nos parece una cosa simpática y sobre todo nos ayuda a ver que el día puede ser largo y que hay muchas cosas que podemos recordar y que además nos sirven cuando son tipos de enfermedades y demás para interesarnos por ese asunto. Yo cuando lo digo, luego lo leeré a ver de qué va esa enfermedad o algo, lo digo de verdad y deberíamos de hacerlo todos porque para eso, y eso tiene, ese es el fin lógico del asunto. Pero lo de los Beatles me ha dejado un poco fuera de lugar, la verdad, porque es normal, ¿no? Como uno iba a contar el mayor grupo de la historia del pop rock con

su propio día de celebración. Es una cosa imprescindible, pero la banda de Lennon, de Paul McCartney, de Harrison y de Ringo Starr, sí, es verdad que hizo historia en apenas una década. Y la verdad es que fue muy importante, y con la música que publicaron a lo largo de los años 60. Marcaron un antes y un después, y que la cosa, vamos a ver, yo los fans, podéis hacer lo que queráis, cada uno que utilice el día que quiera, el 16 de enero, el 6 de julio o el 10 de julio, los Beatles, pero que ha sido muy contundente lo del el asunto este. Nada, ha dicho los dos Beatles que nos quedan todavía, ¿no? Y la compañía Apple, nada, ni uno ni otro ni el de la moto. Va a ser el día 25, que es hoy, y ese va a ser el día que vale para ser el día de los Beatles. Pero bueno, yo seguiré, yo como siempre lo he dicho, el 16 de enero me voy a quedar con el 16 de enero, ustedes verán lo que hacemos. Bueno, es el mejor día de la semana y por eso en positivo estas cosas. Oye, que hoy es el día de los Beatles, ¿qué vamos a hacer? Qué noche la de aquel día, oiga.

0: 7 y media de la mañana, el mejor día de la semana, Canal Extremadura Radio. Es tiempo para el repaso informativo en titulares. Vamos con ello. Veterinidad, buenos días de nuevo.
1: ¿Qué tal? Buenos días. Y empezamos en Coria, primeros heridos por asta de toro en Los San Juanes, un joven de 25 años herido en el encierro de anoche que se encuentra grave y un hombre de 50 también grave en el de esta madrugada en el que otras dos personas han resultado heridas tras ser arrolladas. Son un joven de 22 y una mujer de 53 años y que afortunadamente están leves según los primeros partes médicos. Por lo demás, las empresas de pirotecnia exigirán una indemnización por los daños y perjuicios causados por la prohibición de tirar fuegos artificiales en los días de riesgo alto, muy alto o extremo de incendios. Insisten en que la norma es discriminatoria.
2: Pero lo que no pueden hacer es decirnos que si voy a disparar en suelo urbano y tengo el suelo forestal a 3 kilómetros de distancia, que me van a aplicar una prohibición por riesgo de incendio forestal.
1: Desde la Junta recuerdan que es la ley de montes la que incluye estas restricciones e insisten en la importancia de la cultura de la prevención.
3: Hemos vivido estas últimas semanas con condiciones meteorológicas bastante complicadas, con riesgo muy alto, con riesgo extremo, y eso imposibilita el uso de material pirotécnico.
1: Hoy se cumplen 5 años de la entrada en vigor de la ley de eutanasia. 38 personas la han solicitado en Extremadura y 13 han podido recibirla en los 5 años de vigencia de la ley. En este tiempo, 16 fallecieron durante el proceso, 6 se les denegó su aplicación y 3 revocaron la solicitud.
4: Muchos de mis compañeros, muchos de las familias, luego nos deciden que qué bien que han podido cumplir la voluntad de esa persona que en esos momentos estaba sufriendo y que consideraba que su vida no iba para más.
1: El número de apartamentos turísticos de la región registra su máximo histórico. Según el INE, son casi 2.300, es un 14% más que el año anterior. Por cierto, que hablando de turismo, la presidenta de la Junta recogía este miércoles el premio como destino extraordinario del diario La Razón.
5: Extremadura empieza a estar en el mapa y empieza a estar en muchas preferencias y en muchas guías de viaje, como lo está también cuando se habla de energía, de agroindustria o de campus, de centros de datos.
1: María Guardiola fue recibida por el rey Felipe VI en la Zarzuela tras ser reelegida como presidenta de la Junta y Plasencia tiene nuevo alcalde. David Dóniga ha tomado el relevo de Fernando Pizarro y ya gobierna la cuarta ciudad de Extremadura.
6: Mi despacho no será únicamente este edificio, será cada barrio, será cada plaza, será cada comercio y será cada conversación con un vecino.
1: Y pendientes de Venezuela, 2 fuertes terremotos de 7,2 y 7,5 grados han sacudido el norte del país y la capital, Caracas, donde se han venido abajo decenas de edificios.
7: Chamo, tremendo terremoto, vale.
8: Rompió todo dentro de la casa, todos los vasos, todo cayó, todas las copas, todo.
9: El edificio se movió de lado a lado.
10: Nos abrazábamos y llorábamos porque de verdad que no conseguíamos el momento en que esto se iba a detener.
1: Hay al menos 32 fallecidos y 700 desaparecidos en el primer parte oficial del gobierno que ha decretado, por cierto, la emergencia nacional.
0: Javier, como es la naturaleza, ¿eh? Están con más problemas que nunca en Venezuela y ahora, pues nada, 2 sismos. Está el gobierno pidiéndole a la gente que abandone sus viviendas ahora si hay algún peligro. ¿Qué cosas? Bueno, a las 8 retomamos toda la información al estilo de Canal Extremadura Radio. O sea, muy bien contada, ¿qué quieres que le diga? Mientras tanto, hoy es el mejor día de la semana y lo mejor de todo, junto a ustedes, la comunidad.

0: Bueno, este 25 de junio ya le conocemos, hemos diseminado la semilla de los Beatles, ahí ustedes ya lo tienen, pero que, a ver, ¿qué pasa un día como hoy? Eso sí que es importante también, por ello, indaga en la historia del hombre del mundo, a ver si es un poquito loca la historia del hombre del mundo, ¿no, Beatriz Rosado? Claro.
1: Responda otra vez.
2: No. Mamá ha nacido.
3: Pasado rosado.
2: Y dijo mi madre que sea la última vez que nace solo.
4: Thanks to the Virgin of Guadalupe.
0: Ay, pues donde lo hayamos dejado lo pillamos otra vez. Beatriz Rosado, buenos días.
5: Buenos días, y te acabo de escuchar y he dicho, pues ¿Qué? Verdad.
0: Claro.
5: Los Beatles tienen mucho que ver hoy.
0: ¿Qué cuenta de los Beatles? Me dice Beatriz Rosado. Oye, quiero
5: Ver, este 25 de junio tiene un claro protagonista.
0: Sí, vale.
5: La música, eso es así. Y es que en 1967, los Beatles grababan en directo el tema All You Need Is Love. Lo hicieron vía satélite desde la BBC para 30 países. Fue todo un acontecimiento, evidentemente.
0: ¿Sabes que lo vieron más de 400?
5: Claro, exactamente. Es que era la primera vez en la historia de la música que se hacía algo así.
0: ¿Qué cosas?
5: Vamos a recordar este tema.

0: tema lo grabaron los Beatles, sí, en la BBC, uh-huh, y lo hicieron vía satélite. Lo pudieron ver en 30 países y muchísima gente.
1: La primera vez que se hizo algo así, entonces.
0: La primera vez. Era todo muy novedoso.
1: Que era muy buena la canción, sí, también, ¿eh?
0: No, bueno, una canción que tenía 59 años. Nada más conocerse esa grabación, ¿no? Esa publicación, pues se puso en el número uno de las listas de venta. Dicen que es la canción más taradeada. Es una de las canciones más taradeadas de la historia de la música.
1: Sí, sin duda. Y ahorita como empieza, mira, con la marsellesa.
0: Sí.
1: Oye, qué cosas los Beatles, qué gente.

0: acusado con lo bien que íbamos, mujer,
1: sí, la
0: con
1: verdad
0: los
1: que
0: Beatles,
1: sí.
0: ¿No? No me acordaba de este acontecimiento. Fue un día como hoy, entonces,
1: fue un día,
0: ¿no?
1: Como hoy, en el año 2009. Su cuerpo fue hallado en su casa de Los Ángeles. La autopsia desveló grandes cantidades de propofol y otras medicinas que tomaba para combatir la depresión y la ansiedad que padecía. Por eso se señaló a su médico personal, a Conrad Murray, como causante de su muerte. Posteriormente fue juzgado por homicidio involuntario y condenado a 4 años de prisión, aunque cumplió menos tiempo. Esto es bastante curioso, según he leído, porque no había plazas libres en las cárceles de California.
0: Sí. Y creo que son privadas parte de las cárceles en Estados Unidos.
1: Me parece súper curioso. O sea, te juzgan, eres condenado, pero no cumples la pena porque es que no hay hueco.
0: No hay hueco.
1: No hay celda.
0: Ay, madre mía.
1: Bueno, ya Sound tenía 50 años cuando falleció y está considerado el cantante con más singles, en concreto 13, que llegaron al número 1 en las listas de venta de Estados Unidos.

0: seguimos con más música. Yo creo que este tema
1: va más allá de Orión, ¿eh?
0: Claro que sí. Sí, sí. Es la banda sonora de la película Blade Runner, de Ridley Scott. Se estrenaba en los Estados Unidos esta película un 25 de junio del año 1982, hace 44 años.
1: Vaya.
0: Y vamos a recordar este fragmento del final de la película.
1: ¿Me vas a poner lo del final, lo de más allá de Orión?
0: Por supuesto que sí, vamos a escucharlo.
2: Yo he visto cosas que vosotros no creeríais.
1: Qué bueno.
0: Ahí lo tienes.
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1: llamas. He visto cosas que vosotros no creeríais.
2: 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Todos esos momentos se perderán.
1: Qué bien. Qué bien lleva los 44 años la peli, ¿eh?
0: Sí, la verdad es que sí, sí.
1: ¿Se
0: sí.
1: sigue viendo? Sí. Es una, vamos...
0: Claro, está considerada una obra de culto, ¿sabes?
1: Sí, señor,
0: o sea,
1: sí,
0: que
1: sí.
0: es ya bastante importante.
1: La voz de aquí del amigo, ni te cuento, ¿no? El doblaje es buenísimo.
0: Muy conocida,
1: también,
0: sí.
1: ¿No?
0: Bueno, pues ya te decía que el 25 de junio tenía un claro protagonista, que es sí. la música, y es así.
1: El día de los Beatles, sí. pero que se nos fue Michael Jackson
0: sí.
1: y Blade Runner, que hace la merece la pena verla, le digo, la de Blade Runner. La primera parte, la otra, bueno, ya le dejo ahí a su criterio. La primera es buena, muy buena.
0: Sí, la de 1982.
1: Sí, esa. Sí, esa es la chula. Bueno, muchas gracias, querida.
0: Mañana ya, viernes.
1: Mañana viernes ya.
0: Aquí. Sí, viernes ya.
1: No me lo puedo creer.
0: Terminamos la semana. Bueno, la semana
1: de
0: lunes a viernes, exactamente.
1: Sí, que lo hemos pillado.
0: Después llegan ya los compañeros de fin de semana.
1: Sí, señor, gracias.
0: Hasta mañana.

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1: Y tanto que lo es, y si no, vamos a preguntarlo, ¿verdad? Como es buena y es la teoría mía de esta mañana, que madrugando que es gerundio, ¿o no? María Díaz, buenos días, que está en Mérida.
2: Hola, muy buenos días.
1: Buenos días, Nor de Dios, oye, que está bien, ¿te gusta la cancioncilla?
2: Mucho.
1: ¿Cómo se llama esta? Sara Teddy Swing, ¿ese cómo es? No, Teddy Swing, no lo sé.
2: Teddy Swing es el uno de los que canta.
1: El cantante, canta muy bien, muchacho. Bueno, ahora ponemos tu canción, no te preocupes, ¿eh? En Cáceres está Charo López. Hola, Charo, buenos días. ¿Qué tal?
3: Hola, buenos días.
1: ¿Todo bien por ahí? ¿Todo en su sitio?
3: Todo bien.
1: Bien, más
3: todo
1: fresco.
3: A mí también me gusta, la canción.
1: Es muy bonita. Oye, además sí. Que hoy lo estábamos celebrando porque hemos dormido un poquillo mejor, más fresco,
3: sí,
1: ¿no?
3: Sí, verdad.
1: Y sin aire acondicionado, yo sé.
3: Sí.
1: Bueno, y vamos a hacer ya el firme propósito de no volver a hablar más del calor, ni del tiempo, ni de nada ya todo el verano, ¿eh? Porque de verdad, todos los años igual, si es que todo así, es verano. En Madagascar está Cristian Polanco. Hola, Cristian, buenos días. ¿Cómo
4: Hola,
1: estamos?
4: ¿Qué tal?
1: ¿Todo bien,
4: muy
1: ¿no?
4: buenas. Muy buenas. Sí, creo que Teddy Swims, esta canción fue la más escuchada, si no en el 25, en el 24, ¿eh? Pero
1: ajá, no extraña,
4: la,
1: ¿verdad?
4: La que más escuchas acumuló en Spotify. O sea,
1: muy
4: que,
1: bueno. A ver. Wow, es una copla bien bonita, ¿eh? No, Jimena Matías está en Plasencia.
5: Hola, ¿qué pasa?
1: Es también como una copla, es la Jimena Matías. ¿Cómo anda?
5: Hombre.
1: ¿Bien?
5: ¿Ya? Pues sí, creo que te voy a decir que no, pues no, pues te voy a decir que sí.
1: Sí, sí, no, que digo, habéis cambiado de alcalde, pero las calles siguen igual, ¿no? El color el mismo, ¿no?
5: Sí, sigue todo. Sí, la cosa sigue igual. Aquí iremos contando los progresos
1: claro,
5: de todo.
1: Bueno, o no, o los no progresos, ¿no? Y de Dóniga
5: bueno,
1: y toda la familia.
5: A ver, hay que ser optimista en esta vida porque si no, Juan Carlos, ¿qué nos queda?
1: No, te decía eso para que lo cuentes todo, ¿no? Bueno,
5: no, claro, no, hombre, ya sabes que aquí la objetividad es nuestro lema.
1: Bueno, la objetividad es nuestro objetivo, no te digo más, ¿eh? Ahí ya riza el rizo. Vale, pues va la última ahí, porque como habéis cambiado, no, ya sabes que no, que los jueves es así. María, ¿te has traído una cancioncina?
5: Sí.
1: ¿Lo han puesto bien los guionistas?
5: A ver si os gusta.
1: Se acaba el show, dice, de verdad. ¿Qué cosas?

0: copla, María.
1: Pero no se acabó el show, ya te lo digo.
2: No.
1: Está Nando Roja, ¿no? Está...
2: Efectivamente. Esto como Freddie Mercury, show must go on.
1: Wow.
2: Pero bueno.
1: ¿Y es por algún motivo especial o algo? Pues no.
2: Es Nando Roja porque este sábado va a actuar en el Teatro Romano dentro del Stone
1: and
2: Music. ¿Estás
1: contando a radio el sábado?
2: Claro, pero antes el viernes lo va a hacer Lucas Ulick y el domingo Alan Parsons. Son ya los tres últimos conciertos del festival de este año. Y hay entradas. Te lo he estado mirando, ¿eh?
1: El Alparso, qué fuerte. Bueno.
2: Bueno, más cosas. Es jueves y tenemos Filmoteca a las 8:30 en el Centro Cultural Santo Domingo. Se va a proyectar Un Poeta, una película que ya nos han contado los compañeros porque ya se ha visto en otras ciudades extremeñas. La entrada, recordamos que es solamente 1 euro.
1: Ajá.
2: Y un apunte más para hoy. Dentro de la programación del Orgullo, esta mañana tenemos el taller Pinta y Come a las 11 de la mañana en plena Inclusión Mérida y por la tarde a las 8:30 Euromisión en el Teatro María Luisa.
1: Yo he visto muchos de estos programas que eran Pinta y no sé cuánto, Pinta y no sé cuánto, pero Pinta y Come, me parece lo más
2: es
1: razonable.
2: Es la mejor opción, ¿eh?
1: Hombre,
2: bueno, pues a las 8:30 Euromisión en el Teatro Mario Alisa con el coro Juan de Lencina. Es un concierto coral con entrada libre.
1: Claro.
2: Está completado el foro,
1: chiquilla. No te olvides. Juan de Lencina son una gran gente. Todo el mundo, como dice Nina, está todo el mundo mostrando ahora lo que ha aprendido todo el invierno. Eso
2: claro.
1: Está bien, ¿no?
2: Uh-huh. Oye, pues está bien. Un mes terminón, como tú decías. Es que me gustó mucho.
1: Es un mes muy terminón, es verdad. No es ni para allá ni para acá, yo no sé. Charo López y en Cáceres seguro tenéis lo vuestro también, ¿no?
3: Sí, sí, también tenemos cositas. También tenemos Filmoteca, a las 8:30.
1: Bien.
3: Con la película Dos Fiscales. Es una coproducción franco-germana en la que la trama pues se adentra en las dinámicas del sistema judicial, una cosa que está muy de moda últimamente, el peso del deber y los dilemas morales en un entorno opresivo y burocrático. Esto nos dicen de la película.
1: Bien traído eso, ¿eh?
3: Sí,
1: la Filmoteca, muy bien.
3: Sí, luego tenemos más cosas del Festival de Teatro Clásico. A las 8:30 tenemos El Lazarillo y las cosas del comer,
1: sí,
3: que es una obra que representan la compañía Sol y Tierra Teatro Ecosocial en el Palacio de los Golfines de Abajo. Y a las 10:30 tenemos a La Vengadora de las Mujeres, esta obra de Lope de Vega, que estará a cargo del Teatro del Temple en la Plaza de San Jorge, una coproducción de la Compañía Nacional de Teatro Clásico, y es una divertida comedia protofeminista. Ya sabes que estamos hablando del siglo XVI, siglo XVII, pues ya eran feministas entonces. La princesa Laura, defensora ultranza de los valores de la mujer y de sus capacidades físicas e intelectuales. Es muy divertida la comedia, pero ya no quedan entradas, así
1: ay,
3: que
1: vaya por Dios.
3: Ya los que tuvieron la visión de pillarla antes de que llegara el día, pues son los que van a poder disfrutarla.
1: Claro, muy bien. Y lo del Lazarillo ni te cuento, ¿eh? Anda que no hemos echado para adelante nada, no hemos evolucionado. Arte,
3: ya te digo.
1: Suena a risa que le robaron al casino queso al ciego, porque
3: sí, es verdad.
1: Fíjate tú cómo han ido las cosas, anda que no hemos aprendido en este país nada, desde el Lazarillo para adelante, ¿eh? Joder, sí, madre mía. Cristian Polanco, ¿y en Badajoz qué se te ofrece?
4: Que pues yo quería decir que Alan Parsons, que está en Mérida en domingo, que lo contabais ahora, tuvo el otro día, no sé si seguís el Mundial, pero el otro día cuando México entró en escena, ¿no? En un momento ahí estelar del Mundial de fútbol, pues pusieron de fondo la canción de Alan Parsons, de su disco que cumple ahora 50 años, ¿no?
1: ¿Cuál fue? ¿Cuál
4: es? Pues, lo digo de memoria, Mystery of Tales,
1: sí,
4: y
1: algo así. Vale,
4: y algo así,
1: ya,
4: ¿no?
1: Acabo de ver la portada.
2: Ya se te ha venido, ¿no?
1: No, la portada. La portada, claro.
4: Es que hace 50 años yo tenía 15 días. Hoy mismo, hace 50 años, tenía yo 15 días de vida. Entonces
2: mucha gente no había nacido, por suerte todavía.
4: Claro.
1: Bueno,
4: y me regalaron el vinilo a mí.
1: Hay gente que sí, yo sí lo tengo el vinilo. Bueno, hay gente que ya había nacido, sí.
2: Y otra que no.
1: Sí, la vida es así, unos que sí y otros que
4: claro,
1: no.
4: ¿Verdad que presente, sea? El pasado y el futuro. Hay muchos que nacerán en el futuro.
1: Sí, ojalá. Nazca mucho. ¿Qué te digo? ¿Y en Badajoz qué tenemos? ¿Para nacer o para lo que sea?
4: Pues tenemos feria.
1: Estoy de feria, ¿verdad?
4: Sí, fíjate, estamos de feria, ¿no? Por si alguien nos había enterado.
1: Sí,
4: yo todavía no la he pisado, más que para llevar a los chicos ahí a la esquinita, y si puedo lo evito, pero que la gente vaya porque tiene muy buena pinta.
1: Hombre.
4: Mi amigo Bubi es lo que hoy se puede ver, es un proyecto de los Cantajuegos, hoy a las 8 de la tarde en el Auditorio del Recinto Ferial, pues está este espectáculo que seguro es súper chulo, ¿no? El jueves es el Día del Niño, hoy es el Día del Niño en el Recinto Ferial, y aparte de 7 de la tarde a 10 de la noche, pues para los peques que tienen trastorno del espectro autista, pues es el día sin ruido, ¿no? Que
1: sí, aprovechen que para ir a la feria, es una delicia que... ir ahí en esos horas.
4: Sí, fue ayer y hoy, ¿no? Ese día sin ruido, de 7 a 10 de la noche. Bueno. Tenemos muchísimas actuaciones en casetas, ¿no? Tanto en la caseta de mayores, que hay puro flamenco, Vía Rainbow, ¿no? Que son dos academias de aquí de Badajoz, tienen esta noche actuación, también la Orquesta Vodevil, bueno, y también en la caseta municipal hay muchísimas actuaciones musicales y de baile, que la gente se pase, y si no, porque se pasen por el López Ayala, por el Teatro López Ayala, que la Escuela de Tango Argentino, ¿no? Lo que contabas ahora que dice Nina, de proyectos sí, que se tejen durante el invierno y la primavera, que se ponen en marcha en verano. Claro. Pues Puentes de Ida y Vueltas, ¿cómo se llama este espectáculo? Que se pone en escena a partir de las 9:30 de la noche en el Teatro López Ayala.
1: Oh, buena hora.
4: Un homenaje a los andaluces y a los extremeños que emigraron en busca de un futuro mejor.
1: Sí, che, qué bueno, ¿no? Argentina.
4: Viste.
1: Bueno, Jimena Matías, no sé si has estado alguna vez en la Argentina.
2: No, he estado en Argentina, pero me encantaría,
1: que
2: la
1: sí?
2: verdad.
1: Hombre, bailar un tango, qué bueno.
2: Pero tengo muchos amigos argentinos, sí, y mi hija habla argentino fenomenal.
1: Eso está bueno.
2: Ha tenido una fase en su vida que solamente quería hablar en argentino, así que...
1: Es lo suyo.
2: Convivir con una argentina, así...
1: Entre comillas.
2: Sí, me dice Sara, comer dulce de leche y otra cosa que se llama franui que es así una frambuesa con chocolate que está buenísimo,
1: ¿sí?
2: Y que hay que buscarlo por todos los supupermercados de España porque es que es muy fan.
1: Ya, para eso está la madre,
2: así que viva Argentina.
1: Para ir a todos los supermercados de España. Si
2: donde ella diga.
1: Adiós.
2: Bueno.
1: ¿Qué puede hacer tu hija esta tarde?
2: Mira, pues mi hija no sé qué va a hacer, pero nosotros os voy a contar que
1: lo
2: a las 7
1: de
2: la
1: lo
2: tarde...
1: Que tú le digas, ya te digo yo.
2: Es muy probable. 7 de la tarde, escritor Luis Rosso, que no sé si sabéis que este escritor es además el promotor de Gata Negra, que es ese festival que hacen de novela negra en la Sierra de Gata, en Moraleja y demás. Uh-huh. Bueno, pues él, que es un crack, que ha escrito ya varios libros y tal, va a estar en la librería El Tintero presentando su libro Puerto Urraco.
1: Vale.
2: Y además se inauguran dos muestras en Las Claras este jueves. Daniel Stutt presenta Estudio de Paisajes en la Sala Hebraica y Paloma Gaitán hace lo propio, pero no es mi hija, hay que decir.
1: No,
2: Paloma... Dices, a lo mejor es que va a... Todavía no va a hacer ninguna exposición. Bueno, hace lo propio con El Duelo de las Encinas. ¿Qué pasa? Que las dos todavía no las he podido ver y como siempre os las apunto aquí, pero ya iré y ya os contaré en detalle cada una de ellas, ¿vale? Hasta el 14 de julio las podemos ver. Y luego acabamos con la Filmoteca 8:30, se proyecta La Hija, que es cine francés, y además tengo que recordaros que se siguen viviendo los San Juanes de Coria y que tengo que decir que ayer me equivoqué, el tributo de Indy es esta noche, así que rectifico aquí, es de sabios.
1: Sí.
2: Y bueno, y empiezan los encierros a las 12:30, encierro y lidia tradicional de un toro de la Peña Junta de Defensa. Tenemos también la lidia tradicional por la tarde también hay otro. Luego a las 2 hay una comida popular justo de la Peña de la Junta de Defensa, o sea que hay varias cositas que se pueden hacer hoy y siempre me gusta traerlo también, lo de Coria.
1: Sí, estamos yendo allí ya 2 días, no sé si hoy también, nos estamos ahí siguiendo
2: Me parece que hoy no.
1: Hoy ya no.
2: Creo que ya hoy no, pero no te lo puedo asegurar al
1: 100%.
2: Lo mejor que pueden hacer los oyentes es escucharnos toda la mañana y ver
1: para
2: si
1: ver
2: vamos
1: cosa.
2: O no, eso es.
1: Muy bien, pues nada, madre mía, pobrecita mi Isabel, es que nos pasó ayer un episodio.
2: Ay, sí,
1: cállate. Las tonturas de la radio, wow.
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1: No nos pasa nunca, las cosas como son. Pasan muy pocas veces. Pero ocurre de vez en cuando. Pero es verdad, por la historia es bonita al final, porque compañerismo hay, como debe ser, ¿no? Pero tú te das el boleto de las 12 de la mañana ayer, claro, tienes que hablar y el micro no estaba, en fin, las cosas que pasan aquí en la radio, ¿no? Y ahí. Y normalmente a mí cuando va a pasar eso me da un poquito de angustia, ¿no? Sí, pero y a veces te pones nervioso y ¿qué pasa? Porque te pide a reír. Y es lo que le pasó ayer a nuestra compañera, que la queremos muchísimo. Lo hace fenomenal todos los días, pero ayer nos pasó lo que nos pasó. Venga.
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6: Buenas tardes, son las 12. La civilización Tarteso es tan fascinante
1: como Isabelita, salte de ahí del saco. No te pares. No pasa nada. A ver, ahora.
7: Buenas tardes, les decíamos la
1: la
7: civilización Tarteso
1: es de que te pones nervioso, ¿no? Por otra cosa,
7: desconocido.
1: A ver, Olga, sale a la...
8: Pero hemos sabido las últimas... Estamos teniendo un montón de problemas hoy, pero les vamos a contar que la civilización tartésica nos ha dado un descubrimiento único en el mundo, junto a otras piezas importantes. Un carro votivo único. No tiene paralelo conocido en ninguna civilización de la época, eso para empezar...
1: Lo modé entero porque el asunto era importante. Digo, déjalo que Olga termine de contar eso, porque era un carro, pero no del Mercadona, un carro de los buenos.
2: Salió, salió ahí al quite. Oye, yo debo decir,
1: es lo mejor. Claro, como debe ser, hombre,
2: hacer boletines es muy difícil. Y que no te entre la risa a veces es muy complicado, risa... porque yo he hecho 3 años de boletines y te digo
1: esto nos pasa
2: que
1: cuando,
2: ole Isa, porque te la...
1: Porque te pones nervioso, no por otra cosa, no porque te dé risa la cosa, sino porque te pones nervioso. Y
2: no,
1: te da...
2: también te puede entrar la risa por cualquier motivo, porque somos humanos.
3: Lo peor es arrancar y luego ya...
1: Pero lo que te quiero decir es que no había motivo de risa. Muchas veces te pones así nerviosino, pero cuidado, que con la elegancia que le caracteriza, Isa Casilda, cuando recupera la compostura, la recupera. Si no, mira.
8: Así que una de las hipótesis es quién sabía todo esto en Guareña.
1: Nadie.
8: Los arqueólogos dicen siempre de broma que lo mismo había algún griego aquí, pero esa hipótesis podría cobrar fuerza. No lo saben.
2: Gracias, Olga. Recuperamos la compostura. En el Congreso continúa el pleno sobre las causas judiciales.
1: Una elegancia. Vamos. Para despistar a la gente ahora, ¿sabéis lo que vamos a hacer? ¿Sabéis cuál es el límite de velocidad en
2: Palencia? Que todo el mundo pase por los boletines.
1: ¿Sabéis cuál es el límite de velocidad en Palencia? ¿Qué pasa? ¿Lo sabe todo el mundo? Wow, son una exageración. Mira.
9: La Guardia Civil de Palencia ha investigado al conductor de un vehículo que circulaba a una velocidad de 215 kilómetros por hora, siendo la velocidad máxima permitida para ese tramo de vía de 220 kilómetros por hora. De 220 kilómetros por hora.
1: ¿Ha visto las burradas que dicen Isabel Casilda, las burradas que dicen para ahí en otra, en la radio grande? Que son, vamos, ya te digo, y Casal, que es uno de los más grandes de los informativos de la SER de toda la vida, pues ahora sabéis que ya no, el cartón de la medicina ya no lo van a recortar, va a ser la cosa de otra manera. Así que eso lo ponemos mañana, ¿no? Ya lo contaremos. Que todo el mundo se equivoca. Adiós con Dios, hasta mañana, será viernes. Adiós, el mejor día de la semana.
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0: Son las 8 de la mañana.
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0: ¿Qué tal? Muy buenos días. Primeros heridos por asta de toro en los sanjuanes de Coria esta madrugada. Se trata de un joven de 25 años herido en el encierro de anoche y que se encuentra grave, y un hombre de 50 también grave en el de esta madrugada, en el que otras dos personas han resultado heridas tras ser arrolladas. Afortunadamente están leves. Coria es una de las localidades que ha aplazado los fuegos artificiales a este próximo fin de semana, siempre que las condiciones meteorológicas lo permitan. Las empresas de pirotécnica exigirán una indemnización por los daños y perjuicios causados por la prohibición de fuegos artificiales en días de riesgo alto, muy alto o extremo de incendios. Insisten en que la norma es discriminatoria.
2: Lo que no pueden hacer es decirnos que si voy a disparar en suelo urbano y tengo el suelo forestal a 3 kilómetros de distancia, que me van a aplicar una prohibición por riesgo de incendio forestal.
0: Desde la Junta recuerdan que la Ley de Montes incluye esas restricciones e insisten en la importancia de la cultura de la prevención.
3: Hemos vivido estas últimas semanas con condiciones meteorológicas bastante complicadas, con riesgo muy alto, con riesgo extremo, y eso imposibilita el uso de material pirotécnico.
0: Y recuerdan que en Badajoz se podrán lanzar este fin de semana por la bajada de temperaturas, que por cierto ya se nota. Carlos Benito, buenos días.
4: Buenos días, sí, bajan hoy de manera generalizada y de forma mucho más notable ya las temperaturas, que tras muchos días en los que nos han dejado un ambiente de plena canícula, recuperarán ya para este jueves valores mucho más propios de este tramo final de junio. Nos hemos levantado, por ejemplo, con mínimas que esta mañana bajan ya no solo de los 20, sino incluso de los 16, 18 grados en muchas zonas, y solo por el tercio norte y en algunas zonas del llano hacia el este de la región, aún hablamos de mínimas esta mañana alrededor o por encima de los 21 o 22 grados. Unas temperaturas de todas formas hasta esta mañana más de 2, 3 o hasta 4 grados más bajas que las de ayer, y más notable aún será el descenso de las máximas, que hoy costará que alcancen ya los 30, 32, 33 grados como mucho, valores muy lejos de los más de 38 o 40 que superábamos todavía en la tarde de ayer, o de los 41, 42 grados de estos últimos días, en un jueves en el que además hablaremos de algo de viento y de un ambiente algo más nuboso e incluso con algunas precipitaciones, chubascos y alguna tormenta puntual que comenzarán a aparecer a partir del tramo final de la mañana por el tercio occidental y en el norte, pero que no descartamos asomen también en otros puntos de sierra.
0: Gracias, Carlos. 38 extremeños y extremeñas han solicitado la eutanasia en la región y 13 han podido recibirla en los 5 años de vigencia de la ley que se cumplen hoy. En este tiempo, 16 fallecieron durante el proceso, a 6 se les denegó y 3 revocaron su decisión.
5: Muchos de mis compañeros, muchos de las familias, luego nos deciden que qué bien que han podido cumplir la voluntad de esa persona que en esos momentos estaba sufriendo y que consideraba que su vida no iba para más.
0: El número de apartamentos turísticos de la región registra su máximo histórico, son casi 2.300, un 14% más que el año anterior. La presidenta de la Junta ha destacado el momento histórico que vive el turismo en la entrega de los premios del diario La Razón, que reconocen a Extremadura como destino turístico extraordinario.
6: Extremadura empieza a estar en el mapa y empieza a estar en muchas preferencias y en muchas guías de viaje, como lo está también cuando se habla de energía, de agroindustria o de campus, de centros de datos.
0: María Guardiola fue recibida por el rey Felipe VI en la Zarzuela tras ser reelegida como presidenta de la Junta, y Plasencia tiene nuevo alcalde. David Dóniga toma el relevo de Fernando Pizarro y ya gobierna la cuarta ciudad de Extremadura.
7: Mi despacho no será únicamente este edificio, será cada barrio, será cada plaza, será cada comercio y será cada conversación con un vecino.
0: Es jueves 25 de junio, tenemos más noticias que contarles, titulares con Luis Moral.
8: Pedro Sánchez niega financiación ilegal en el PSOE y acusa al Partido Popular y a Vox de crear una sensación de corrupción generalizada. En su intervención en el Congreso, y pese a las peticiones de la mayoría de la Cámara, insistía en que agotará la legislatura.
9: Para mí la pregunta no es si debemos continuar. La pregunta es cómo no vamos a continuar.
0: Dos fuertes terremotos de magnitud 7,2 y 7,5 han sacudido Venezuela esta madrugada y han provocado el colapso de decenas de edificios en Caracas. Delcy Rodríguez ha confirmado que las primeras 32 muertes oficiales y más de 700 heridos.
8: Ya están aquí las rebajas de verano, que tradicionalmente solían empezar el 1 de julio. Se adelantan unos días para impulsar las ventas y atraer a los consumidores más previsores.
10: Que un caprichito, hay veces necesidades, o hay veces que yo que sé, de forma impulsiva, oye, me gusta una cosa, no espero la segunda, porque me da miedo también que a lo mejor cuando se lleguen la segunda no las haya.
11: Ya vengo con cosas, mira, para tenerlas ya guardadas por si acaso.
0: Y el turuñuelo sigue mostrando sus secretos. Han descubierto un carro votivo de bronce único en la península ibérica.
12: La pieza en cuestión que hoy contemplan es un carro votivo de bronce. Es el único ejemplar que se conoce hasta la fecha en la península ibérica.
0: Y hasta ahora estamos pendientes de un suceso que ha ocurrido en Olivenza. Una persona ha sido detenida por la Guardia Civil después de apuñalar presuntamente a otro vecino. Ocurrió en la pasada tarde en plena calle y ha sido confirmado por la Guardia Civil. Al parecer se trató de una discusión familiar. La víctima fue herida de gravedad y trasladada a un centro hospitalario. Y vamos a conocer algunas claves del día de qué tendremos que estar pendientes. Beatriz Rosado, buenos días.
13: Buenos días. Hoy se cumplen 5 años de la entrada en vigor de la Ley de Regulación de la Eutanasia. Por esta razón, vamos a hablar con la presidenta de la Asociación Derecho a Morir, Loren Arceguet. Además, también vamos a conocer con más en detalles los últimos hallazgos del turuñuelo con la investigadora Esther Rodríguez. Además, en la Asamblea este jueves se celebra Comisión de Educación, en la que se hablará de la homologación salarial del profesorado. También en el Parlamento, Unidas por Extremadura va a registrar las enmiendas parciales a los presupuestos regionales de 2026. Y por otro lado, la Junta va a presentar una plataforma digital para realizar gestiones administrativas. En Cáceres, hoy se celebran unas jornadas sobre brecha salarial y conciliación. El Club Senior de Extremadura va a hablar sobre la situación del ferrocarril en la región. Y por último, siguen los encierros de los sanjuanes de Coria. Hoy se lidiarán 2 toros a Oaxaque, pasado en el mediodía, y Zafiro a las 8 de la tarde.
0: Gracias, Beatriz. Pues vamos a ver cómo amanecen las principales ciudades de la región. Comenzamos en Badajoz. Cristian Polanco, buenos días.
14: Buenos días, Javier. 18 grados ahora mismo en Badajoz con el cielo despejado. Hoy se celebra el primer pleno municipal del verano y con toda probabilidad se aprobará de manera definitiva la cesión de la parcela para la construcción del instituto en Cerro Gordo. Ahora lo ampliamos.
0: Vemos también cómo amanece en Cáceres. Charo López, buenos días.
15: Buenos días, hasta ahora tenemos unos 18 grados de temperatura y cielo despejado, y en local las viviendas del entorno de la Plaza de Toros contarán con mejoras energéticas y de accesibilidad, una actuación en la que se van a invertir 4,5 millones de euros.
0: Parada también en Mérida, María Díaz, buenos días.
16: Buenos días, en Mérida amanece con unos 20 grados, aunque la previsión es que se llegue hasta los 30 de máxima. Y en crónica local, el ayuntamiento creará 178 puestos de trabajo gracias al nuevo plan de empleo, dotado con 2 millones y medio de euros.
0: Y vamos al norte de la región para ver cómo amanece en Plasencia. Jimena Matías, buenos días.
17: ¿Qué tal, Javi? Pues aquí amanecemos con el cielo despejado, temperaturas que alcanzan los 20 grados y subirán hasta los 31. Unidas Podemos Plasencia plantea más de 12 millones de euros en enmiendas a los presupuestos de Extremadura. El objetivo: reforzar la vivienda, la sanidad, la accesibilidad y los servicios públicos de la ciudad.
0: Y vamos también con un apunte de la información deportiva con Antonio Morillo. Buenos días.
18: Buenos días. En el día de ayer se conocía la confección de los grupos en Primera y Segunda Federación. En Primera Federación, Mérida, Cacereño, Extremadura y Coria irán al grupo primero junto a gallegos, castellano-leoneses, vascos y los únicos representantes de las comunidades de Asturias y La Rioja. 12 derbis tendremos la próxima temporada en Primera Federación. En Segunda, Badajoz y Don Benito irán al grupo cuarto junto a andaluces y canarios. Tras 2 años separados, los equipos extremeños en Segunda Federación vuelven a coincidir en un mismo grupo.
0: Y sepamos también cómo se circula a esta hora por las carreteras extremeñas. Dirección General de Tráfico, Marta Míguez, buenos días.
19: Muy buenos días, ¿qué tal? Arranca con bastante tranquilidad la jornada de jueves, pero en estos momentos registramos algunas complicaciones. Tráfico lento ya en Cáceres, en la A5 a su paso por Trujillo en sentido Mérida y también en la salida de Mérida, pero por la A66 en el entorno de Torremejía. Por lo demás, no registramos mayores complicaciones, pero les pedimos mucha precaución en estos puntos y vías.
0: Víctor Sánchez está en los mandos técnicos, Carmen Castaños en producción. Saludos de Javier Trinidad en nombre de todo el equipo. 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Comenzamos. Y comenzamos en Coria con el balance de los primeros encierros de los sanjuanes, que dejan 2 heridos por asta de toro. Son ambos de pronóstico grave. Ha ocurrido en las sueltas de esta madrugada y de la pasada noche, que dejan también otros 2 heridos leves, Luis.
20: En la primera de esas sueltas, un joven de 25 años sufría lesiones de gravedad al embestirle un toro. Según el parte médico, presenta una herida en el tórax, shock neurogénico y una contusión en una rodilla. Tras estabilizarlo, las asistencias sanitarias lo trasladaron al hospital cauriense. En la segunda suelta de madrugada, uno de los astados, de nombre Sortijillo, embestía en la plaza de la catedral a un hombre de 50 años, una cornada en un costado que le ha causado una herida abierta por la que podría ser intervenido en el hospital. El mismo toro arrolló a un joven de 22 años que presenta un golpe en la cabeza y al que han atendido y establecido en el quirófano de la calle Hornos, y a una mujer a la que golpeó contra los barrotes y que sufre un traumatismo torácico leve. La alcaldesa Almudena Domingo agradece la rápida actuación de los servicios médicos y la colaboración ciudadana. El ayuntamiento insiste además en la importancia de seguir las recomendaciones de seguridad en el transcurso de estos encierros.
1: Coria es una de las localidades que ha aplazado los fuegos artificiales previstos por los sanjuanes a este próximo fin de semana, siempre que las condiciones meteorológica lo permitan. Las empresas de pirotécnica exigirán una indemnización por los daños y perjuicios causados por la prohibición de fuegos en estos días de riesgo alto o extremo de incendios. Insisten en que la norma es discriminatoria, Beatriz.
13: Sí, la Asociación Española de Pirotecnia denuncia que se trata de una suspensión ilegal y que las empresas afectadas exigirán la indemnización íntegra de los daños y perjuicios ocasionados. Cifran las pérdidas de los espectáculos pirotécnicos que se han suspendido en más de 30.000 euros. Desde la Junta, el consejero Abel Bautista apuesta por la cultura de la prevención y tiende la mano a buscar alternativas a las empresas del sector. Escuchamos a Pablo Abellón, de la patronal, y Abel Bautista.
2: Pero lo que no pueden hacer es decirnos que si voy a disparar en suelo urbano y tengo el suelo forestal a 3 kilómetros de distancia, que me van a aplicar una prohibición por riesgo de incendio forestal. La Junta está tirando la piedra y escondiendo la mano.
3: Dispuestos a hablar con todas las empresas del sector para buscar alternativas, pero siempre teniendo en cuenta que cuando haya riesgo muy alto o extremo, las condiciones son las que son, la ley nacional es la que es.
13: Alternativas es precisamente lo que plantean desde APNAVA, la Federación de Autismo de Extremadura, que ve esta cancelación de los fuegos artificiales por razones meteorológicas como una oportunidad para hacer una reflexión sobre el daño que hacen los espectáculos pirotécnicos a personas con trastorno del espectro autista. Rafael Hernández es el presidente de APNAVA.
21: Yo creo que en la sociedad en la que vivimos lo que tenemos que pensar es en que disfrute todo el mundo. Y eso es posible. Se puede hacer de otra manera, con drones o con luces de colores, y disfruta todo el mundo y no molesta a nadie.
13: La clave, insisten, es festejar sin dañar a ninguna persona, tampoco al entorno ni animales.
1: Y en la tarde de este miércoles se declaraban 2 incendios forestales, ambos en la provincia pacense, uno en Badajoz, otro en Castilblanco. Ambos fuegos pudieron quedar estabilizados.
20: En los dos hubo que declarar el nivel 1 de peligrosidad por la cercanía de las llamas a viviendas y núcleos urbanos. Efectivos del Plan Infoex y bomberos de la Diputación han trabajado en su extinción. Con el apoyo de medios aéreos han logrado mantener a raya esos 2 incendios cuya evolución ha sido favorable y los que no quedan frentes activos. El de la capital pacense se iniciaba cerca de la carretera entre Badajoz y Valverde de Leganés. El fuego de Castilblanco ha afectado a superficies de olivar y pastos.
1: Y mientras tras el incendio forestal que se declaraba este martes en Benquerencia de la Serena, varios pueblos de la Serena y la Siberia se quedaban sin cobertura de móvil y sin internet. Unas 6.800 personas han estado incomunicadas. El fuego dañó el tejido principal de fibra y cableado. Algunos se han recuperado ya este miércoles el servicio, otros lo harán en las próximas horas. Diana Calderita.
22: Lo que más ha preocupado a vecinos y vecinas de las pedanías de Lechal y La Nava, además de las localidades de Siruela, Tamurejo y Cabeza del Buey, durante las más de 27 horas de incomunicación, han sido las posibles emergencias sanitarias. En esta última localidad, por ejemplo, tenían que subir al puerto de La Nava para coger cobertura andaluza.
23: El 112 no funciona. He tenido que subir al puerto de La Nava a desplazarme unos kilómetros. Y ahí entra el 112 de Andalucía.
22: Horas de mucha preocupación, sobre todo en quienes tienen a personas mayores o dependientes a su cargo.
23: Personalmente, muchos, porque tengo a mi madre que es mayor y no tenemos cobertura para poder hablar con ella, ni siquiera ella para poderse conectar a través de la medalla que tiene de teleasistencia.
22: Tampoco se podían hacer pagos con tarjeta o retirar efectivo en cajeros automáticos, ni realizar trámites burocráticos con la administración, teletrabajar o incluso fichar en el trabajo. Nada de echar gasolina en surtidores automáticos, usar el GPS, ver televisión a la carta o regular un termostato si es digital. Anabel Embals, alcaldesa de Cabeza del Buey.
24: La sociedad vive absolutamente acostumbrada a tener voz y datos, entonces quedarnos sin esa cobertura, pues lógicamente trastoca toda la vida diaria.
22: Ya está reparada la avería, pero el fuego ha calcinado los cables de las líneas telefónicas principales, lo que ha provocado una caída total de los servicios de voz y de datos en varios pueblos de la Serena y de la Siberia. Hablamos de unas 6.800 personas que se han visto afectadas.
1: Gracias, Diana. Y a esta hora seguimos pendientes de un suceso que ha ocurrido en Olivenza. Una persona ha sido detenida por la Guardia Civil después de apuñalar presuntamente a otro vecino. Los hechos sucedieron ayer por la tarde en la localidad, en plena calle. Al parecer se trató de una discusión familiar. La víctima fue herida de gravedad y trasladada al centro hospitalario y el presunto agresor, como decimos, ha sido detenido ya por la Guardia Civil.
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1: Hoy se cumplen 5 años de la entrada en vigor de la ley de eutanasia. En este tiempo, 38 personas han solicitado este derecho en la región y 13 han podido ejercerlo en los 5 años de vigencia de la ley. 16 fallecieron durante el proceso, a 6 se les denegó su aplicación y 3 dieron marcha atrás, revocaron la solicitud. Ana Grajera.
5: El psiquiatra Nacho Torres es el presidente de la Comisión de Garantías y Evaluación de esa ley en Extremadura. Se refiere a ella como una norma garantista en su aplicación y restrictiva en su acceso. Solo pueden recibir la prestación de ayuda para morir quienes cumplen una serie de requisitos.
6: Y uno de esos requisitos es lo que llamamos contexto eutanásico, ¿vale? Otro es el ejercicio libre de la voluntad, el que la voluntad sea reiterada, la solicitud sea reiterada, que el sufrimiento de la persona sea intolerable.
5: Cuando se aprueba la solicitud, como máximo en un plazo de 40 días, la persona decide el lugar, el día y la compañía que desea o no para recibir la ayuda para morir. Todo basado en uno de los 4 principios bioéticos dentro de la sanidad, el ejercicio de la autonomía personal. Aunque el estigma sigue siendo un freno.
6: Yo creo que el estigma está en que hemos puesto encima de la mesa algo tan importante como es el derecho a la vida, pero el derecho a poder decidir cómo quiero vivir mi vida, llegada a una serie de circunstancias. Y probablemente pues en la ciudadanía extremeña, en la ciudadanía española, pues a lo mejor esto todavía no está suficientemente metabolizado, ¿no?
5: Esto nos dice sobre la experiencia de estos 5 años en Extremadura.
6: Que es verdad que las personas que están decididas lo están. Y también tenemos la experiencia de que no origina conflictos familiares, no origina conflictos en los sanitarios que lo acompañan. Al revés, muchos de mis compañeros, muchos de las familias luego nos deciden que qué bien que han podido cumplir la voluntad de esa persona que en esos momentos estaba sufriendo y que consideraba que su vida no iba para más.
5: Recuerda el doctor Torres que el personal sanitario, en un sentido amplio, tiene reconocido su derecho a inscribirse en el registro de objetores de conciencia, algo que no les exime de atender y acompañar a las personas solicitantes de la prestación de ayuda para morir que acuda a ellos o a ellas.
1: Y miramos también a la educación. La comunidad educativa rechaza la asignatura extremestiza. Ha sido en el Consejo Escolar de Extremadura en la que se aprobaron 3 enmiendas pidiendo su supresión. Pese a ello, el dictamen salió adelante y debe pasar ahora por la Asamblea para su tramitación.
7: Además, la Mesa Sectorial de Educación se ha centrado en la adjudicación de listas docentes para el próximo curso. CESIF reclama que se incluyan las listas ordinarias y todos los programas educativos para que el profesorado conozca su destino con tiempo suficiente y pueda organizarse antes del inicio de las clases. Escuchamos a José Miguel Martín.
9: Y queremos que nos vuelvan a confirmar, sobre todo para garantizar temas tan importantes como la conciliación de los docentes, que se puedan organizar pues ya en esta semana el alojamiento, dónde van a estar ubicados.
7: Los sindicatos quieren que no se queden puestos fuera del proceso. Exigen que se publiquen todas las plazas en una sola resolución y evitar así ajustes posteriores y falta de información.
1: Y todavía sobre educación, Comisiones Obreras exige mejoras urgentes para los docentes de los conservatorios de música y danza dependientes de la consejería. Se han manifestado en el Conservatorio Hermanos Berzosa para pedir más estabilidad para sus plantillas. Silvia Caro es responsable de organización de la Federación de Enseñanza.
25: Hay poco personal, se necesita más, están atendiendo a muchos alumnados y no llegan a todos. Se deben hacer unas listas de espera que sean más continuadas en el sentido de que no se pueden dejar las bajas, que no se cubran porque no se está atendiendo de forma adecuada al alumnado.
1: El número de apartamentos turísticos de la región ha registrado su máximo histórico, roza los 2.300, es un 14% más que el año anterior, según datos del Instituto Nacional de Estadística. El turismo rural, por cierto, espera altos niveles de ocupación este verano por la subida de precios en las zonas de costa. Las previsiones son muy positivas. Rocío Asensio.
8: Esta es una ventaja competitiva que, según el sector, está compensando la caída del turismo portugués. Con las gargantas del norte y los embalses de Badajoz como principales imanes contra el calor, las expectativas son altas y se espera rozar las excelentes cifras de ocupación del año pasado, que llegaron al 90% en las zonas con más demanda. Sin embargo, los empresarios de la región detectan un cambio de tendencia en el origen de los visitantes. El mercado internacional, que sigue siendo el talón de Aquiles de la región, flojea especialmente en el caso de los vecinos de Portugal. Escuchamos a Nacho Lozano, presidente de Fextur y de Aturnex.
10: Sí que es verdad que nuestro aumento del turismo en ocupación y en reservas también va en relación a que todo el mundo conoce que los precios que actualmente hay en las playas están desbordados. Por ello, que ese turismo nacional pues nos rebota. Hay que tener en cuenta que un hotel de 4 estrellas en el norte de Extremadura o del sur de la provincia de Badajoz cuesta lo mismo que un hostal de 1 estrella y media pelada en, por ejemplo, en Tarifa, ¿no?
8: Extremadura se está convirtiendo en el refugio de muchos españoles que huyen de las fuertes subidas de precios de otras comunidades autónomas. Además, nuestra región se consolida como un destino competitivo y mucho más asequible para las familias, un factor económico que equilibra la balanza en un sector en el que el empleo creció un 1% en mayo y que no deja de generar empleo en la región, superando ya los 30.000 cotizantes.
1: Pues la presidenta de la Junta ha destacado el momento histórico que vive el turismo en Extremadura. Ha sido en la entrega de los premios del diario La Razón, donde ha recogido el reconocimiento como destino turístico extraordinario.
11: Que hoy Extremadura sea un destino turístico extraordinario tiene responsables directos, emprendedores, autónomos, pequeñas empresas que se instalan en el mundo rural, hoteles, restaurantes, guías, y al final este reconocimiento que hoy recojo pertenece a todos ellos.
1: El rey Felipe VI recibía, por cierto, este miércoles a María Guardiola en el Palacio de la Zarzuela tras ser reelegida presidenta de la Junta. Y al frente de otra institución del Ayuntamiento de Plasencia está ya David Dóniga, es el 6º alcalde en democracia de esta ciudad, que releva a Fernando Pizarro, también de su partido, del Partido Popular. En sus primeras palabras como edil de la 4ª ciudad de Extremadura, asegura que quiere escuchar, trabajar y dejarse la piel por su ciudad. Jimena Matías.
12: Este era el momento en el que el nuevo alcalde juraba su cargo.
14: Juro, por mi conciencia y honor, cumplir fielmente con el cargo de las obligaciones de alcalde, con lealtad al rey y guardar y hacer guardar la Constitución como norma fundamental del Estado.
12: David Dóniga en su discurso ha expresado su compromiso con los placentinos desde el trabajo y la cercanía para la búsqueda de soluciones. Entiende, ha dicho, la política desde la humanización, al servicio de las personas, y hace un juramento: escuchar, trabajar y dejarse la piel. Asegura que no va a romper con el pasado, sino a construir sobre sus cimientos. David Dóniga.
14: No llego para romper con el pasado, llego para honrarlo y construir sobre sus cimientos el mejor futuro posible. Vengo a

0: Domingo, Fede González, secretario de Diversidad, dice que es una anomalía democrática en momentos en los que aumentan los discursos del odio en una comunidad gobernada por PP y Vox.
1: No se puede gobernar de la mano de quienes cuestionan derechos, atacan políticas de igualdad y niegan las discriminaciones que sigue sufriendo a día de hoy el colectivo LGTBI. No se puede gobernar con Vox por la mañana y hacerse una foto con la bandera arcoíris por la tarde.
0: Y esta semana termina el plazo de presentación de enmiendas parciales a los presupuestos autonómicos. Hoy, de hecho, les va a presentar ya Unidas por Extremadura a unas cuentas a las que la plataforma MSU Norte de Extremadura propone una veintena de modificaciones a las cuentas. Defiende que quieren mejorar la cohesión territorial y frenar la despoblación. Para que se complete la autovía X-A1 hasta Monfortiño, proponen crear un consorcio de transportes públicos o la reapertura del tren Ruta de la Plata. Francisco Martín es su portavoz.
2: La sociedad civil reclama de forma transversal y sin colores partidarios, reclama ambición para Extremadura, un proyecto regional equilibrado, justo, donde el norte, el sur, el este y el oeste de Extremadura tengan las oportunidades que el resto de la región.
0: Hay más noticias que contarles en primera hora.
3: La Junta impulsa un verano más los espacios educativos saludables para atender a más de 1.000 menores. Los desarrolla a través de Cruz Roja Extremadura para luchar contra la pobreza infantil y apoyar la conciliación. En total, desde el 1 de julio se pondrán en marcha 49 espacios en 35 localidades de la región.
0: El Consejo Escolar de Extremadura reemplaza a dos de sus miembros. Pilar Guerra sustituye a Clara Gallardo como representante de las centrales sindicales y Estefanía Rodríguez a Beatriz Arjona por parte del Instituto de la Mujer de Extremadura. Se publica esta mañana en el Diario Oficial de Extremadura.
3: Luz verde al estudio del detalle del terreno de la primera universidad privada de nuestra región, UNINDE, que empezará en Badajoz con 13 títulos. Se ubicará en una parcela de la avenida de Elvas, en un edificio de 10 plantas frente al campus de la capital pacense.
0: El Servicio Extremeño de Salud ha construido una terraza terapéutica en la unidad de psiquiatría del Hospital San Pedro de Alcántara, espacio libre diseñado para favorecer la recuperación de los pacientes. El proyecto, en el que se han invertido 59.000 euros, forma parte de una modernización mayor de la planta.
3: Disminuyen los divorcios y separaciones en Extremadura. Los órganos judiciales registraron entre enero y marzo 418 demandas de disolución matrimonial, un 22% menos que en el primer trimestre de 2021.
0: La Dirección General de Turismo actualiza los contenidos de la guía y la aplicación móvil Extremadura es Agua 2026, con toda la oferta vinculada al turismo azul. La nueva edición incorpora las 28 zonas de baño que recogen los censos europeos. 8 de ellas cuentan con bandera azul.
3: El Ministerio de Industria concede una subvención de algo más de 1,6 millones a la empresa Conesa Conservas Vegetales de Extremadura, radicada en Villafranco del Guadiana, para la descarbonización profunda del calor de proceso mediante sustitución de gas natural por calor renovable.
0: La Guardia Civil desarticula un mundo de venta de drogas en la comarca cacereña de Sierra de Gata. Hay 3 detenidos, 2 han ingresado ya en prisión provisionales. En el registro de su vivienda encontraron distintas dosis y sustancias.
3: Aseja alerta de que el sector del bovino español pierde cada año el 10% de sus ganaderos y reclama al Ministerio de Agricultura medidas urgentes para frenar una crisis que combina tuberculosis, precios en caída y mercados y exteriores cerrados.
0: Una escultura, reconocen al Mendalejo, legado de Pablo Juárez, Aniceto Mesías y Marcelino Díaz como impulsores del cava extremeño, se han instalado en la rotonda Pioneros del Cava y es obra del artista murciano Amando López. Él simboliza la efervescencia del cava como metáfora de vida, celebración y dinamismo cultural.
3: Y el diestro onubense David de Miranda triunfa en el festejo que ha cerrado la Feria de San Juan en Badajoz al cortar 2 orejas al segundo toro de su lote. El extremeño Alejandro Talavante se llevó un trofeo. En el cartel estaba también Morante de la Puebla, que dejó destellos de su calidad.
0: Comienzan las rebajas con las primeras ofertas de las grandes marcas, aunque sean sobre todo online. Normalmente empezaban en julio, pero se han adelantado, lo comprobó en un centro comercial de Cáceres Mabel Sánchez.
4: Muchas ojeadoras y ojeadores entre los estantes y percheros para buscar y tener en lista lo que desean comprar, bien online o en tienda física.
5: Yo hoy estoy ojeando lo que hay para mirármelo luego en online o venir mañana por ello.
6: Me espero a la física porque prefiero probarme las cosas bien y luego ya llevarme todo a casa.
4: Descuentos que este año se han adelantado y aunque son menores en las primeras, muchos no pueden esperar.
7: Voy mirando así lo que es más barato y eso y lo que me gusta, pues lo compro.
8: Depende, hay veces que un caprichito, hay veces necesidades, o hay veces que yo que sé, de forma impulsiva, oye, me gusta una cosa, no espero la segunda, porque me da miedo también que a lo mejor cuando se llegue la segunda no las haya.
7: Si ves algo interesante, pero lo malo que tienes que venir a primera hora.
4: Caprichitos o con lista de necesidades, lo cierto es que la mayoría sucumbimos a la llamada de los descuentos.
9: Un poco de engañarte, porque sacan artículos.

0: que no están normalmente expuestos. No se nota mucho. Sí que me gusta coger a lo mejor algún pijama.
1: Pues ya saben, los escaparates ya muestran esos carteles de rebajas que son el mejor imán comercial de la temporada.
2: Y la DGT inicia una campaña especial de vigilancia en los tramos de carretera donde se están realizando obras. El objetivo es concienciar a los conductores sobre el respeto a la señalización y las normas de tráfico. En la campaña del año pasado se realizaron 3.600 controles en los que 99 conductores fueron multados. Charo López.
3: Una nueva campaña que permanecerá activa hasta el próximo domingo y en la que se vigilarán especialmente las conductas de riesgo como el exceso de velocidad, las distracciones al volante y los adelantamientos indebidos. Delegado del Gobierno, José Luis Quintana, e Isabel González, responsable de demarcación de carreteras.
4: Que se intenta, pues, minimizar los riesgos del inconveniente de una obra.
5: Estas personas están todo el día en la carretera, su vida depende de nosotros, de que nosotros cumplamos las normas.
3: El año pasado se produjeron 154 siniestros viales relacionados con los tramos de obras. Eduardo Castelo es jefe del subsector de tráfico.
6: La mayoría de las veces son siniestros relacionados con alcances por despistes, porque la gente, cuando llega a la obra, traen una velocidad inadecuada y a lo mejor pues al vehículo que está detenido correctamente pues lo alcanzan por detrás.
3: Por eso desde la DGT destacan la importancia de la plataforma DGT 3.0 que informa a tiempo real a los conductores de cualquier incidencia en la vía. Cristina Redondo, jefa provincial de tráfico de Cáceres.
7: Estas incidencias llegan a la plataforma DGT 3.0 en tiempo real y normalmente por medios telemáticos, y en tiempo real se ponen a disposición de los conductores.
3: La velocidad, las distracciones y el incumplimiento de la señalización son factores determinantes en este tipo de siniestros.
2: Así llegamos a las 8:30 de la mañana. Seguimos en Primera Hora en Canal Extremadura Radio contándoles, entre otras cosas, que 38 personas han solicitado la eutanasia en Extremadura y 13 la han recibido en los 5 años de vigencia de la ley que se cumplen hoy.
8: Muchos de mis compañeros, muchos de las familias luego nos deciden que qué bien que han podido cumplir la voluntad de esa persona que en esos momentos estaba sufriendo y que consideraba que su vida no iba para más.
2: Y seguimos pendientes de Olivenza. Allí un hombre ha sido detenido por la Guardia Civil después de apuñalar presuntamente a otra persona tras una discusión familiar. La víctima, la mujer de 34 años, ha sido trasladada en estado grave al Hospital Universitario de Badajoz. El hombre ha pasado la noche en el cuartel de la Guardia Civil de Olivenza a la espera de pasar a disposición judicial. Y primeros heridos, además, por asta de toro en los San Juanes de Coria esta madrugada, Luis.
9: Se trata de un joven de 25 años herido de gravedad en el encierro de anoche y un hombre de 50 también grave en el de esta madrugada, en el que otras dos personas han resultado heridas tras ser arrolladas. Un joven de 22 años y una mujer de 53. Afortunadamente, están leves.
2: Y Coria es una de las localidades que ha aplazado los fuegos artificiales a este próximo fin de semana. Las empresas de pirotécnica y exigirán una indemnización por los daños y perjuicios causados por la prohibición de tirar esos fuegos en días de riesgo alto, muy alto o extremo de incendios. Insisten que la norma es discriminatoria.
10: Lo que no pueden hacer es decirnos que si voy a disparar en suelo urbano y tengo el suelo forestal a 3 kilómetros de distancia, que me van a aplicar una prohibición por riesgo de incendio forestal.
2: Desde la Junta recuerdan que la ley de montes incluye esas restricciones e insisten en la importancia de la prevención.
11: Hemos vivido estas últimas semanas con condiciones meteorológicas bastante complicadas, con riesgo muy alto, con riesgo extremo, y eso imposibilita el uso de material pirotécnico.
9: El número de apartamentos turísticos en nuestra comunidad marca su techo histórico. Son casi 2.300, un 14% más que el año anterior. El turismo rural, por cierto, espera altos niveles de ocupación este verano por la subida de precios en las zonas de costa.
12: Sí que es verdad que nuestro aumento del turismo en ocupación y en reservas también va en relación a que todo el mundo conoce que los precios que actualmente hay en las playas están desbordados.
2: Plasencia tiene un nuevo alcalde. David Nórniga ha tomado el relevo de Fernando Pizarro y ya gobierna la cuarta ciudad de Extremadura.
13: Extremadura empieza a estar en el mapa.
14: Mi despacho no será únicamente este edificio. Será cada barrio, será cada plaza, será cada comercio y será cada conversación con un vecino.
9: Pedro Sánchez niega financiación ilegal en el PSOE y acusa al PP y Vox de crear una sensación de corrupción generalizada en su intervención en el Congreso, y pese a las peticiones de la mayoría de la Cámara, insistía en que agotará la legislatura.
15: Para mí la pregunta no es si debemos continuar. La pregunta es cómo no vamos a continuar.
2: Y dos fuertes terremotos de magnitud 7,2 y 7,5 han sacudido Venezuela esta madrugada, han provocado el colapso de decenas de edificios en Caracas. En una primera estimación, el gobierno habla de 32 fallecidos y más de 700 heridos. Vamos ya con la actualidad de las grandes ciudades de la región y comenzamos en Mérida. El ayuntamiento va a crear 178 puestos de trabajo gracias a su nuevo plan de empleo que pretende reforzar los servicios municipales. El programa está dotado con 2,5 millones de euros, María Díaz.
16: El objetivo es seguir reduciendo la tasa de paro de la ciudad. Por ello se ha puesto en marcha este plan financiado con fondos propios del remanente de tesorería. El portavoz municipal es Julio César Fuster.
17: Van a servir para reforzar servicios municipales y sobre todo va a servir también para reforzar la campaña de verano que ya está empezando. Con cargo a este plan, que entrará a partir del 15 de julio, ya nos han dicho, hoy ha sido publicado en el Boletín Oficial de la provincia, va a ir destinado a 20 conserjes, a 20 socorristas para la campaña de verano, se van a incorporar 50 operarios de limpieza y operarias de limpieza.
16: Las contrataciones se realizarán desde el 15 de julio a través del SEISPE a partir de bolsas propias del ayuntamiento, que ya están publicadas en el portal del empleado. Y por otro lado, el consistorio también ha adjudicado la segunda fase para renovar la red de agua en la barriada de San Juan por 900.000 euros, a Aqualia ejecutará las obras que consisten en renovar las antiguas tuberías de fibrocemento que ocasionan frecuentes averías.
2: Gracias, María. En Cáceres, las viviendas del entorno de la Plaza de Toros contarán con mejoras energéticas y de accesibilidad, una actuación en la que se van a invertir 4,5 millones de euros, Charo López.
3: Obras que afectan a 9 edificios y un total de 90 viviendas y que permitirá alcanzar un ahorro energético superior al 60%. Una clara apuesta, decía el alcalde, por la sostenibilidad y la eficiencia energética en una actuación que se enmarca dentro del programa Barrio de la Junta de Extremadura al que se ha adherido el Ayuntamiento cacereño para impulsar la modernización del parque residencial de la ciudad y mejorar la calidad de vida de sus vecinos. Rafa Mateos.
18: Fundamentalmente vamos a actuar en la cubierta, vamos a actuar en la sustitución de todo el revestimiento de la fachada, en la carpintería exterior, así como la instalación de placas fotovoltaicas en la cubierta de la misma. Aprovecharemos también para llevar a cabo una retirada del amianto que existe en estos edificios.
3: Una actuación similar a la que se desarrolló anteriormente en el entorno del puente de San Francisco. De forma paralela, el proyecto incorpora una actuación de regeneración urbana del entorno con una inversión de 481.000 euros que incluye la construcción de plataformas únicas y la adaptación del espacio público para la futura implantación de ascensores.
2: Gracias, Charo. En Badajoz hoy se celebra el primer pleno del verano. Con toda probabilidad se aprobará de forma definitiva la cesión de la parcela para la construcción del instituto en Cerro Gordo. Cristian Polanco.
19: Una de las reivindicaciones más longevas del barrio está incluido en el orden del día de un pleno que arrancará a las 10 de la mañana. El pasado mes de abril se aprobó de manera provisional, ha celebrado ya su periodo de exposición pública y no ha registrado ninguna alegación. Hoy jueves se aprobará así de manera definitiva la cesión de una parcela a la Junta de Extremadura para construir el Instituto de Cerro Gordo. Lo anunció el alcalde Ignacio Grajera en esta emisora.
20: Es un barrio especial, ¿no? Está fuera del casco urbano y que provoca que todos los niños, los chicos y las chicas que son del barrio tengan que salir fuera de su zona para poder ir al instituto y con esta cesión definitiva pues ya la Junta de Extremadura obviamente pues tendrá la capacidad para poder iniciar los trámites de redacción de proyectos. Y estoy deseando poder verlo en pie porque es un compromiso que tenemos con los vecinos que se va materializando y que desde luego hace falta.
19: El instituto fue una promesa del entonces presidente Guillermo Fernández Vara hace 4 años, en mayo del año 2022. La ciudad, que celebró ayer su día de San Juan en la feria, en la Cruz Roja, ha tenido una noche tranquila con tan solo 6 asistencias.
2: Gracias, Cristian. Y en Cáceres, en Plasencia, Unidas Podemos plantea más de 12 millones de euros en enmiendas a los presupuestos de la Junta para este año. El objetivo es reforzar la vivienda, la sanidad, la accesibilidad y los servicios públicos de la ciudad. Jimena Matías.
21: Sí, es un paquete de 10 enmiendas a los presupuestos generales de Extremadura para 2026. Bajo el punto de vista de la formación, estas cuentas deberían servir para mejorar la calidad de vida de la ciudadanía, reforzar los servicios públicos y afrontar diversos retos. Mavi Mata, portavoz.
22: Es una defensa clara de los intereses estratégicos de Plasencia en la Asamblea de Extremadura. Nosotros esperamos que la Junta abandone la política de anuncios que ha venido teniendo en los últimos años y que empiece a traducirse en compromisos reales e inversiones reales en nuestra ciudad.
21: Un plan de vivienda pública y rehabilitación dotado con 2 millones de euros, una inversión de 2 millones también para el refuerzo y modernización del hospital, 1,5 para desarrollar un plan integral de salud mental comunitaria, son algunas de las principales propuestas. También contemplan una inversión de 1,5 millones de euros para la consolidación y restauración de la muralla y 1 millón de euros para desarrollar un plan de accesibilidad, entre otras medidas.
2: Momento para recorrer otros municipios de la comunidad. Comenzamos en Almendralejo, que rinde homenaje a los pioneros del cava con una escultura única en la que reconoce la labor de Pablo Juárez, Aniceto Mesías y Marcelino Díaz. Charo López.
0: La obra se titula Las tres burbujas del origen y fue inaugurada en la rotonda Pioneros del Cava, situada en la carretera EX300, en la confluencia entre las avenidas Miguel Hernández y Arrúa. Obra del artista murciano Amando López, simboliza en palabras de su autor la efervescencia del cava como metáfora de vida. El conjunto escultórico está compuesto por tres esferas ascendentes que representan tanto las burbujas del cava como a los tres pioneros que en 1983 hicieron posible la elaboración de cava en la capital de Tierra de Barros. Pablo Juan Juárez, cofundador y visionario, Aniceto Mesías, enólogo, impulsor técnico del cava extremeño, y Marcelino Díaz, ingeniero agrónomo y líder de la defensa legal de Almendralejo como tierra de cava.
2: En Malpartida de Plasencia comienzan los trabajos del nuevo mural de Jesús Mateos Brea, que irá en el CEIB Las Heras.
0: El ayuntamiento ha iniciado los trabajos para crear este mural artístico que realizará el reconocido artista placentino Jesús Mateos Brea, que está financiado a través de los fondos del Pacto de Estado contra la Violencia de Género. El objetivo es utilizar el arte como herramienta de sensibilización, educación y promoción de los valores de igualdad, respeto y convivencia, transformando además un espacio cotidiano en un lugar de reflexión y expresión cultural. También es una apuesta por acercar el arte contemporáneo a la comunidad educativa y a toda la ciudadanía.
2: Y la ONG Zafra Solidaria vuelve a conseguir por séptima vez una ayuda de la Fundación La Caixa para su proyecto Comedores con Alma.
0: Sí, la Fundación La Caixa ha concedido 8.000 euros al proyecto Comedores con Alma de la Asociación Zafra Solidaria para el comedor social que atiende a unas 200 personas. Es la séptima vez que la entidad bancaria concede a esta ONG una aportación económica para este proyecto destinado a comprar alimentos frescos con el objetivo de garantizar una alimentación sana a personas en situación de vulnerabilidad. El programa busca asegurar que estos usuarios puedan comer tres veces al día, ofreciéndoles una alimentación equilibrada y mejorando su calidad de vida.
2: Vamos ya con la crónica nacional e internacional, que pasa hoy por Venezuela, que ha vivido esta noche un doble terremoto de magnitud 7,2 y 7,5 que ha derribado varios edificios y otros muchos están en riesgo de derrumbe. Isa Casilda, buenos días.
1: Buenos días, Javi. Los temblores de tierra se han producido en la zona de la Sierra de Aroa, en el noroeste del país, y le seguían unas 20 réplicas. El gobierno ha declarado el estado de emergencia y ha ordenado el cierre del aeropuerto internacional de Maiquetía. El primer balance habla de 32 fallecidos y más de 700 heridos. Se teme que las cifras de víctimas aumenten.
4: Chamo, tremendo terremoto, vale.
23: Rompió todo dentro de la casa, todos los vasos, todo cayó, todas las copas, todo.
4: El edificio se movió de lado a lado.
24: Nos abrazábamos y llorábamos porque de verdad que no conseguíamos el momento en que esto se iba a detener.
1: Las autoridades recomiendan que nadie se quede en el interior de los edificios ante la posibilidad de que haya nuevas réplicas. El vicepresidente venezolano Diosdado Cabello confirma que se han desplomado edificios y viviendas en la capital de Caracas y en Chacao. Gustavo Duque, ese es el alcalde de esta localidad.
25: Más de 500 funcionarios en este momento en labores de rescate. Hasta ahora llevamos 18 personas rescatadas con vida. Contamos en Dios y la Virgen del Valle que vamos a rescatar a más personas con vida y estamos totalmente abocados. No nos vamos a mover de aquí hasta sacar al último vecino que podamos sacar con vida.
2: Eso en Venezuela, en nuestro país. En el Congreso, Pedro Sánchez trató de defender su gestión alejada de los casos de corrupción que se investigan en distintas causas relacionadas con el Partido Socialista frente a las peticiones de la oposición para que dimita.
1: Sí, el presidente del Ejecutivo negó la financiación ilegal de su partido y avisaba a la oposición y a sus socios de que no tirará la toalla. Acusaba al PP y a Vox de crear una sensación de corrupción generalizada.
15: Para mí la pregunta no es si debemos continuar. La pregunta es ¿cómo no vamos a continuar?
1: El líder del PP, Alberto Núñez Feijóo, situaba a Sánchez en el centro de todas las tramas de corrupción, mientras que el de Vox, Santiago Abascal, centraba su réplica en una dura acusación de fraude electoral y la denuncia sistemática de la corrupción socialista. Además de Feijóo y Abascal, la diputada Ione Belarra de Podemos exigía la convocatoria de elecciones anticipadas.
26: Disuelva usted las Cortes y vayamos a votar.
27: Señor Sánchez, convoque ya
5: elecciones. Devuelva la voz a los españoles. ¿Qué hace ahí sentado todavía?
6: Ningún demócrata presidente debería tener miedo a que la gente tome la palabra.
2: Y la UDEF abre un nuevo frente para Zapatero, la acusa de cobrar 200.000 euros por ejercer su influencia política en Bolivia a favor de una empresa peruana con problemas judiciales.
1: Según ese nuevo informe, el expresidente habría cobrado 200.000 euros de otra empresa por servicios de asesoría no prestados. Los investigadores señalan reuniones en 2024 en Bolivia entre Zapatero y el presidente del país, Luis Arce, entre otros miembros de su gobierno. Pedro Sánchez insistía ayer en su confianza en la inocencia de Zapatero.
7: Sobre el expresidente Zapatero, ha defendido con gran convicción la legalidad de su actividad privada y esa convicción y su trayectoria política explica la confianza que nos merece, que me merece a mí personalmente.
2: Por cierto, que Begoña Gómez ya ha entregado su pasaporte en los juzgados de Plaza de Castilla de Madrid, cumple con la medida cautelar impuesta por el juez Peinado y ha quedado en libertad provisional la concejala detenida en Soria, investigada por presuntas irregularidades en el área de comercio, ha dejado su acta y renunciado a la militancia del PSOE. Y la Audiencia Nacional retomaba ayer las declaraciones del caso Kitchen, declaraba el policía asesor de Cospedal y el chofer de los Bárcenas.
1: Sergio Ríos reconoció que siendo conductor de Bárcenas, la policía lo captó como confidente, según le dijeron, para hallar el dinero que tenía el extesorero escondido en el extranjero cuando ya estaba siendo investigado en el marco del caso Gürtel en la Audiencia Nacional.
8: El trato con el señor Villarejo, con el comisario que era mi captador de fuentes y mi controlador, como él ha manifestado que tenía diferentes identidades, pues yo repentinamente de un mes para otro dejé de tener contacto con él y nunca se me explicó la razón por la cual.
1: Ríos ha declarado que cobró como prestación por este trabajo recibía 2.000 euros mensuales y que se le proporcionó una pistola.
2: Y ya hay fecha para el debate de investidura de Juanma Moreno Bonilla en Andalucía. Será los próximos 29 y 30 de junio, lunes y martes.

0: de San Juan a San Miguel es verano. En este periodo se recoge la fruta y el grano.
1: Pues vamos con la previsión del tiempo y la noticia es que siguen bajando las temperaturas. Carlos Benito, buenos días.
2: Buenos días, sí, se desploman. De hecho, ahora sí, las temperaturas. Y tras unos cuantos días con valores en los termómetros de plena canícula de las semanas centrales del verano, para hoy ya recuperaremos registros mucho más propios de esta recta final del mes de junio. Esta mañana, por ejemplo, ya nos hemos levantado con mínimas por debajo no solo de los 20 grados en la mayoría de las estaciones, sino incluso por debajo de los 18 o hasta de los 16 grados en algunas zonas del oeste, del tercio sur o del suroeste sobre todo, aunque es verdad que por el norte y en zonas del llano del tercio más oriental de Extremadura, aún la noche ha sido hoy algo calurosa y las mínimas esta mañana por aquí rondan o apenas bajan aún de los 21 o de los 22 grados, por ejemplo en Herrera del Duque o en Navalvillar de Pela y en Madrigal de la Vera. Eso en las mínimas, que son, a pesar de todo, más de 2, 3 o hasta 4 grados más bajas en general que las de la mañana de ayer. En las máximas el descenso será todavía más notable y más generalizado, y esta tarde costará ya incluso superar los 30, 32, 33 grados como mucho, máximas muy lejos de los más de 38 o hasta 40 grados que aún superábamos en la tarde de ayer, o de los más de 41 o 42 que veíamos estos últimos días. En un jueves en el que además se nos echa encima la borrasca que se ha formado al oeste de la península y en el que hablaremos de algo de viento y de un día no solo con algo más de nubosidad, sino incluso con más actividad. A partir del tramo final de la mañana o a lo largo del tramo central del día y durante esta tarde comenzarán a aparecer algunos chaparrones e incluso alguna tormenta, que a pesar de que no serán demasiado generosas, sí tendrán más presencia ya hoy por todo el tercio occidental y en el norte, aunque tampoco las descartamos en otros puntos de sierra de la región a lo largo de la tarde de este jueves.

0: Empezamos ya con la información del servicio público y comenzamos por el precio de la luz, que hoy vuelve a bajar. Elías Denche, ¿qué tal? Buenos días.
1: Buenos días. Pues sí, encadenamos dos días seguidos de bajadas. La de hoy un poquito más relevante. Ayer bajaba a los 95 euros por megavatio hora y hoy a 79 euros de media. El tramo de precios más alto será de 10 a 11 de la noche, 147 euros, y el más bajo de 1 de la tarde a 5, que no supera los 4 euros por megavatio hora.
0: ¿Y con respecto a los combustibles, qué tenemos?
1: Se mantienen los precios de ayer. El gasóleo está en 1,51 euros el litro y la gasolina sin plomo, sin plomo 95, baja un céntimo, se sitúa en 1,44.
0: ¿Dónde estarán las colectas de sangre hoy?
1: Tenemos un punto por la mañana en Mérida, a partir de las 10 en el Tercer Milenio, y por la tarde dos que estarán en Trujillo a partir de las 5 y media y en Valdefuentes desde las 6. Ambos llegarán hasta la noche.
0: Y vamos a terminar con ofertas de empleo.
1: Las vemos por provincias. En la de Badajoz están buscando en Azuaga un agente de seguros, dos enfermeros en Don Benito y un agente del medio natural por el Cicitex para Mérida. En la provincia cacereña demandan en el Casar de Cáceres un técnico de turismo, también un camarero de pisos en Cuacos de Yuste y un mecánico agrícola en Plasencia.

0: 8:49 minutos, vistazo rápido a la prensa digital con Beatriz Rosado. Vamos a empezar por canalextremadura.es.
1: Hola, buenos días. Si comenzamos por nuestra web, destacamos hasta ahora que herido grave un joven de 25 años tras ser embestido por un toro en Coria. También apuntamos que se restablece la cobertura en la zona tras el incendio de Benquerencia. Y también hasta ahora destacamos ese suceso que ha ocurrido en Olivenza, en el que un hombre ha sido detenido y una mujer ha resultado herida de gravedad tras ser apuñalada.
0: Ojeamos otros diarios regionales. ¿Qué traen?
1: Sí, el periódico Extremadura titula: la Confederación del Tajo refuerza las presas extremeñas ante los avisos por alto riesgo de incendios, mientras que el diario Hoy destaca: Red Eléctrica cometerá nuevas mejoras en Extremadura para evitar apagones. Ya por último, el diario.es lleva a su portada: el boom de los pisos turísticos en la región va a contracorriente de España y crece un 14% en el último año.
0: Y vamos con los diarios a nivel nacional, ¿qué cuentan?
1: Pues comenzamos por El País. Dice: dos potentes terremotos sacuden el país, dejando al menos 32 muertos y 700 heridos. El Mundo: la agenda de Zapatero desvela sus encuentros con Puigdemont y que informaba al presidente en reuniones en Moncloa. ABC dice que Zapatero se reunió en un apartamento con uno de los pagadores venezolanos de sus hijas. Y por último, La Razón titula: Venezuela en estado de emergencia tras dos terremotos que dejan 32 muertos y más de 700 heridos.
0: Y vamos también con los diarios deportivos. ¿Qué leemos hasta ahora?
1: Pues en el AS, el Real Madrid no puede dejar escapar a este Vinicius, y el Sport publica una entrevista a Cubarsí y titula: sería un sueño jugar la final contra Messi. Es lo que dice este jugador.
0: Y vamos a terminar el repaso con una noticia que leemos en El País: los bulos contra las cremas solares en TikTok eclipsan la verdad sobre cómo proteger la piel.
2: Muchos dicen que me conocen, pero no tienen ni idea de quién soy. Flash, flash, mucho clickbait, mucho fake, demasiada la paciencia que le doy. ¿Aló?
1: Este artículo recoge un estudio publicado en PLOS Digital Health que ha revelado que la desinformación sobre los protectores solares en TikTok es un problema creciente. Aunque el 86,8% de los vídeos analizados promueven el uso de protector solar, hay algunos que difunden bulos sobre su toxicidad, y el problema es que estos últimos son los que más interacciones tienen porque el algoritmo de TikTok prioriza el contenido provocador y sensacionalista. Creerse estos bulos puede tener graves consecuencias para la salud, ya que pueden llevar a no utilizar protección solar y aumentar, por lo tanto, el riesgo de desarrollar cáncer de piel. De hecho, según este estudio, solo el 6% de los vídeos menciona esta enfermedad como razón para usar protección solar. Los expertos coinciden en que es fundamental que las agencias, también los expertos en salud pública, refresquen sus métodos de comunicación y aprendan a navegar en las redes sociales de manera efectiva para contrarrestar toda esta desinformación.
0: Hagan caso a la ciencia. Gracias, Beatriz. Y en los deportes, satisfacción en los equipos extremeños, tanto en primera como en segunda federación. Los clubes competirán en el mismo grupo. Iván Herrero, buenos días.
3: Muy buenos días. Así lo han decidido los clubes de ambas categorías, que han sido los encargados de votar las propuestas de las territoriales. En primera federación, las federaciones mandaron una única idea, que fue arropada por más del 75% de los equipos. Los cuatro extremeños irán al grupo 1, junto a castellano-leoneses, gallegos, vascos, asturiano y riojano. Se mantiene prácticamente la separación de la pasada temporada, pero sobre todo se mantiene la idea que querían los equipos extremeños: estar en el mismo grupo. Alejandro Pérez del Mérida, Julio Cobos del Cacereño, Pepe Reynolds del Extremadura y Alfonso Gutiérrez del Coria.
4: Encantado. Al final, para la región esto es muy importante.
5: Conseguimos lo que queríamos desde todos los clubes extremeños, que era pues estar juntos.
6: Un poco lo que todos esperábamos, o todos queríamos, yo creo. Fundamentalmente que los cuatro equipos extremeños estuviésemos juntos.
7: Para nosotros era una prioridad no separarnos del resto de equipos extremeños, ¿no? Así que contentos.
3: Y en segunda federación, el deseo principal también era no ser separados como las dos últimas temporadas, y se ha cumplido. Badajoz y Don Benito sabían desde el martes que irían en el mismo grupo. Solo faltaba confirmar que sus rivales serían los canarios y los andaluces. El Don Benito prefería estar junto a madrileños y castellano-manchegos, pero esta opción, al igual que al Badajoz, también le satisface. Jorge Mendoza del Don Benito y Javier Peña del Badajoz.
8: Nos gustaba más la opción de Madrid con Castilla-La Mancha, pero bueno, esta segunda opción también la teníamos en mente. Al final, bueno, que nos haya tocado Andalucía separando a Murcia, que quizá económicamente era un gasto bastante importante para el club, la verdad es que no nos desagrada, ¿no? Andalucía, Canarias y nosotros.
9: Estamos contentos porque creemos que es un grupo bastante, bueno, pues digamos cercano en cuanto a distancias, porque está todo muy bastante controlado. Y luego también, bueno, pues un grupo donde hay equipos históricos.
3: La próxima semana se sorteará el calendario. Entre tanto, los equipos siguen configurando sus plantillas. Ayer el Badajoz anunció 9 bajas para la próxima temporada. Y en Primera Federación, el cacereño incorpora al delantero Samachit, procedente de la Antequera, mientras que el cacereño femenino contará una temporada más con la delantera Lourdes Lezcano. Al margen del fútbol, la noticia está en escalada. Alberto Ginés ha anunciado en sus redes sociales que acaba su etapa con David Macía como entrenador. Tras 13 años que Ginés describe como maravillosos, el campeón olímpico ha decidido iniciar una nueva etapa. Todavía no ha comunicado quién será su nuevo entrenador. De momento se despide de Macía justo unos días después de lograr la medalla de plata en la Copa del Mundo de Innsbruck. Y desde hoy tenemos que estar pendientes de los campeonatos de España de natación. Mañana compite César Castro en el 100 libre y también pendientes de los campeonatos de España de ciclismo. Hoy arranca la competición con la prueba contrarreloj junior a la que Extremadura llega con 2 debutantes en la categoría. Carlos Cobos es el seleccionador extremeño.
10: Queremos que disfruten de la crono, que se lo tomen como una experiencia para el año que viene, ya así pedirle un poquito más y achucharle un poquito más.
3: Y en el Mundial, ayer acabó la primera fase en 3 grupos. En el A, Sudáfrica ganó 1-0 a Corea, pasa como segunda tras México, que ganaba 3-0 a la República Checa. En el grupo B, victoria de Suiza 2-1 ante Canadá y de Bosnia 3-1 frente a Qatar. Suiza y Canadá ya están en 16avos. Y en el grupo C, triunfo de Brasil 0-3 a Escocia y de Marruecos 2-1 ante Haití. Brasil y Marruecos son las selecciones clasificadas. Hoy, Curazao, Costa de Marfil y Ecuador, Alemania del grupo E, Túnez, Países Bajos y Japón, Suecia en el F, y Turquía, Estados Unidos y el Paraguay, Australia para cerrar el grupo D. Por último, en baloncesto, el Valencia volvió a ganar en el Palau. Los de Pedro Martínez impusieron al Barcelona 84-108 y se proclaman campeones de la Liga CB.
0: Y en la cultura, un protagonista, un carro votivo único en el mundo, con la figura de un dios hibridado, una divinidad que no existía ni aquí ni en otra parte. Es el descubrimiento de este año en Casas del Turuñuelo, junto a otras obras, a otras piezas importantes. Olga Ayuso, buenos días.
11: Muy buenos días. Es un carro votivo único en el mundo. Bueno, podríamos decir que medio carro votivo único en el mundo, porque se ha encontrado la mitad nada más. Pero son 62 centímetros de un carro profusamente decorado, una caja sobre ruedas. En la parte delantera, un misterio.
12: En la parte frontal, lo que van a ver es la representación de un aqueló, que es una divinidad fluvial. Sabemos que se trata de un aqueló porque tiene sus cuernitos, porque al principio la imagen de tener la lengua fuera nos despistó, pensamos que podría ser una gorgona, sin embargo no, en este caso es una figura híbrida entre la representación de un aqueló y una gorgona, posiblemente porque esté representando una divinidad del inframundo. Es una divinidad fluvial y se representa tanto en Grecia como en Etruria.
11: En los dos extremos, 2 atlantes sujetando la caja.
12: Y en la parte delante tienes en 2 atlantes, 2 figuras que parecen masculinas, porque en lo que se ha podido conseguir de la limpieza parece que tienen barba, llevan faldellín y se encargan de sostener la caja. Están un poco castigados a la eternidad a sostener la caja del carro de Casas del Turuñuelo.
11: Quien habla es Esther Rodríguez, codirectora de las excavaciones. Por cierto, que el carro no es el único misterio de esta campaña. También han aparecido las asas de un podanípter, que es un recipiente de bronce para lavarse los pies que se usaba en los ritos lustrales griegos antes de las bodas, antes de las ceremonias. Sebastián Celestino, codirector de las excavaciones.
13: Le damos siempre muchas vueltas y siempre decimos de broma que parece que en el Turuñuelo vive un griego o una griega, porque es muy raro el ver cómo llegue este pack. O sea, antes hablaba Esther de ese pack que venía con la palangana, la columna, etcétera, ¿no? Eso es algo que tú estás pidiendo porque sabes para qué sirve, ¿no? No es un capricho que viene de Grecia y de pronto dice, ah, pues me lo voy a quedar. No, eso tú lo has pedido, ¿no? Y esto, bueno, implica muchísimas cosas. Implica una red comercial muy compleja, implica que quien vive en esta zona del Guadiana tiene un poder adquisitivo realmente relevante, porque no lo conocemos en otra parte de la península, ¿no?
11: Y el edificio tampoco, que por cierto es la joya de la corona.
13: siempre nos olvidamos un poco de la arquitectura. Yo soy muy reivindicativo de la arquitectura, ¿no? Tenemos técnicas arquitectónicas que no se conocen en otra parte de la península. Parece como si él quiere tener la exclusividad, ¿no? Porque hay yacimientos que son contemporáneos, que son de la misma época, de hace 2.500 años, el caso de Cachorroano, por ejemplo, La Mata, y no tienen, por ejemplo, el mortero de cal con el que se hacen las escaleras del Turuñuelo, ¿no? Es decir, parece que quieren algo exclusivo para ellos, igual que hay unos bronces que no lo hay en el resto de estos yacimientos, ¿no?
11: ¿Qué nos deparará la novena campaña? Pues a saber, nos vamos con música. Eleni Forera es griega, pero canta en español aquí. Y esto se llama Fuego. No es fuego de incendio, que no los queremos, pero es fuego así. Como de pasión y cosas de estas.
0: Gracias, Olga.
11: Adiós.

0: Son las 9 de la mañana.
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0: Seguimos en primera hora en Canal Extremadura Radio. Hoy se cumplen, ya saben, 5 años de la entrada en vigor de la Ley de Regulación de la Eutanasia. En unos minutos estará con nosotros la presidenta de la Asociación Derecho a Morir, Loren Arceguet. Además, conoceremos más detalles de esos últimos hallazgos que les contábamos en Casas del Turuñuelo con la investigadora Esther Rodríguez. Pero antes vamos a repasar las noticias más destacadas a esta hora. Beatriz Rosado, buenos días.
2: Buenos días. Comenzamos este repaso. Javier Olivenza, un detenido y una mujer herida por arma blanca, es el balance que deja una discusión familiar que se registró la noche del pasado miércoles. El presunto autor de la agresión ya ha sido detenido. Nos vamos hasta nuestra delegación en Badajoz. Cristian Polanco, buenos días.
3: ¿Qué tal, Beatriz? Buenos días. Según la información que podemos conocer hasta ahora, al parecer se trató de una discusión familiar entre un hombre y su mujer en plena calle, según nos confirma la policía local de Olivenza. En la discusión intermediaron familiares y el presunto autor de los hechos acabó apuñalando a su prima. Lo cuenta a esta casa, a Canal Extremadura Radio, el alcalde de Olivenza, Manuel Jesús González Andrade.
4: Una discusión familiar entre el autor de los hechos y su pareja. Intervino en la discusión la prima del autor y es a quien apuñaló. Y después se entregó en dependencias de la policía local.
3: La víctima, mujer de 34 años, fue herida de gravedad y trasladada al Hospital Universitario de Badajoz, donde permanece ingresada a esta hora. El hombre detenido ha pasado la noche en el cuartel de la Guardia Civil de Olivenza a la espera de pasar este jueves a disposición judicial.
2: Gracias, Cristian, por esa última hora desde Badajoz. Estaremos muy pendientes de este suceso y también lo estamos, por cierto, de Coria, porque esta madrugada y la pasada noche dos personas resultaban heridas por asta de toro en los Sanjuanes, ambos con pronóstico grave. Hay además otros 2 heridos leves. Luis Moral, buenos días.
5: Buenos días. En el primer encierro, un joven de 25 años sufría lesiones de gravedad al embestirle un toro. Según el parte médico, presenta una herida en el tórax, shock neurogénico y una contusión en una rodilla. Tras estabilizarlo, las asistencias sanitarias lo trasladaron al hospital cauriense. En la segunda suelta, de madrugada, uno de los astados, de nombre Sortijillo, embestía en la plaza de la catedral a un hombre de 50 años, una cornada en un costado que le causaba una herida abierta por la que podría ser intervenido en el hospital. El mismo toro arrolló a un joven de 22 años que presenta un golpe en la cabeza y al que atendieron y estabilizaron en el quirófano de la calle Hornos, y a una mujer a la que golpeó contra los barrotes y que sufre un traumatismo torácico leve. La alcaldesa Almudena Domingo agradece la rápida actuación de los servicios médicos y la colaboración ciudadana. El ayuntamiento insiste además en la importancia de seguir las recomendaciones de seguridad en el transcurso de estos festejos.
2: Gracias, Luis. Coria es una de las localidades que ha aplazado los fuegos artificiales a este próximo fin de semana, siempre que las condiciones meteorológicas lo permitan. Las empresas de pirotécnica exigirán una indemnización por los daños y perjuicios causados, que cifran en 30.000 euros. Insisten en que la norma es discriminatoria. Desde la Junta apuestan por la cultura de la prevención y tienden la mano a buscar alternativas. Escuchamos a Pablo Abellón, de la patronal, y al vicepresidente del Bautista.
6: Pero lo que no pueden hacer es decirnos que si voy a disparar en suelo urbano y tengo el suelo forestal a 3 kilómetros de distancia, que me van a aplicar una prohibición por riesgo de incendio forestal. La Junta está tirando la piedra y escondiendo la mano.
7: Dispuestos a hablar con todas las empresas del sector para buscar alternativas, pero siempre teniendo en cuenta que cuando haya riesgo muy alto o extremo, las condiciones son las que son, la ley nacional es la que es.
2: Y la tarde de este miércoles se declaraban 2 incendios forestales, ambos en la provincia pacense, uno en Badajoz y otro en Castilblanco. Ambos han quedado estabilizados. Y algunos de los municipios afectados por la interrupción del servicio de voz y datos por fibra óptica a raíz de un incendio forestal en Benquerencia de la Serena han ido recuperando el servicio. Escuchamos a alguno de los vecinos.
8: Nada, el 112 no funciona. He tenido que subir al puerto de la Nava a desplazarme unos kilómetros y ahí entra el 112 de Andalucía. Personalmente, muchos, porque tengo a mi madre que es mayor y no tenemos cobertura para poder hablar con ella, ni siquiera ella para poderse conectar a través de la medalla que tiene de teleasistencia.
2: Y más asuntos, el número de apartamentos turísticos de la región registra su máximo histórico con casi 2.300, un 14% más que el año anterior. El turismo rural, por cierto, espera altos niveles de ocupación este verano por la subida de precios en las zonas de costa. Las previsiones para este verano son muy positivas. Rocío Asencio.
9: Esta es una ventaja competitiva que, según el sector, está compensando la caída del turismo portugués. Con las gargantas del norte y los embalses de Badajoz como principales imanes contra el calor, las expectativas son altas y se espera rozar las excelentes cifras de ocupación del año pasado, que llegaron al 90% en las zonas con más demanda. Sin embargo, los empresarios de la región detectan un cambio de tendencia en el origen de los visitantes. El mercado internacional, que sigue siendo el talón de Aquiles de la región, flojea especialmente en el caso de los vecinos de Portugal. Escuchamos a Nacho Lozano, presidente de Fextur y de Aturnex.
10: Sí que es verdad que nuestro aumento del turismo en ocupación y en reservas también va en relación a que todo el mundo conoce que los precios que actualmente hay en las playas están desbordados. Por ello, que ese turismo nacional pues nos rebota. Hay que tener en cuenta que un hotel de 4 estrellas en el norte de Extremadura o del sur de la provincia de Badajoz cuesta lo mismo que un hostal de 1 estrella y media pelada en, por ejemplo, en Tarifa, ¿no?
9: Extremadura se está convirtiendo en el refugio de muchos españoles que huyen de las fuertes subidas de precios de otras comunidades autónomas. Además, nuestra región se consolida como un destino competitivo y mucho más asequible para las familias, un factor económico que equilibra la balanza en un sector en el que el empleo creció un 1% en mayo y que no deja de generar empleo en la región, superando ya los 30.000 cotizantes.
2: La presidenta de la Junta ha destacado el momento histórico que vive el turismo en la entrega de los premios del diario La Razón, donde ha recogido el reconocimiento como destino turístico extraordinario.
11: Que hoy Extremadura sea un destino turístico extraordinario tiene responsables directos, emprendedores, autónomos, pequeñas empresas que se instalan en el mundo rural, hoteles, restaurantes, guías, y al final este reconocimiento que hoy recojo pertenece a todos ellos.
2: Por cierto, que el rey Felipe VI recibió este miércoles en el Palacio de la Zarzuela a María Guardiola tras ser elegida presidenta de la Junta de Extremadura. Y este jueves comienzan oficialmente las rebajas de las grandes marcas. Las tiendas normalmente comenzaban en julio, pero se han adelantado.
12: Yo hoy estoy ojeando lo que hay para mirármelo luego online, no venir mañana por ello. Yo ya tengo mirado lo que yo quiero y cuando vengo pues veo, busco mi talla rápido.
13: Estoy mirando a ver lo que hay, las tallas que hay, por si acaso me interesa mañana venir, pues vengo. No tengo problema en venir el día antes.
14: Me espero a la física porque prefiero probarme las cosas bien y luego ya llevarme todo a casa.
2: Y miramos también al exterior porque 2 terremotos han sacudido Venezuela esta noche, han dejado al menos 32 muertos y 700 heridos según las primeras cifras. Los seísmos de 7,2 y 7,5 han derribado edificios en múltiples ciudades y han dejado otros muchos en riesgo de derrumbe. El gobierno ha declarado el estado de emergencia y ha ordenado el cierre del aeropuerto, según unas declaraciones del ministro de Exteriores, José Manuel Álvarez, en Radio Nacional. Por el momento no se han contabilizado víctimas españolas.
15: En estos momentos, de la información que tenemos, por supuesto, ningún fallecido, ningún herido de nacionalidad española. No descartamos que hayan estado afectados de manera material.
2: Y esta mañana ya notamos que la ola de calor ha terminado. Carlos Benito, buenos días.
16: Buenos días, sí, bajan de manera más que notable y de forma generalizada. Hoy ya sí las temperaturas, y tras unos cuantos días con un ambiente de plena canícula, de las semanas de más calor del verano, recuperaremos para este jueves valores mucho más propios de la recta final de junio, tras una mañana en la que ya hemos visto mínimas por debajo no solo de los 20...
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Muy buenos días, un saludo de todo el equipo de la radio. ¿Qué tal? ¿Cómo estamos? Hoy jueves 25 de junio, año 2026. 10 minutos pasan de las 9 de la mañana y vamos a comenzar esta hora de agenda del día con musiquita del recuerdo y contándote, pues eso, nuestra agenda. Santoral, efemérides, cumpleaños, titulares de portada. Todo en una horita por delante para hacerte la mejor compañía. ¿Cómo has dormido hoy? Espero que bien, que hayas descansado. Esta noche ha hecho un poquito menos de calor, ¿eh? Dicen, cuentan que hoy vamos a tener menos calor. Venga, vamos a comenzar ya. Muy buenos días a todos. 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

Y vamos a ver qué nos cuenta el tiempo para hoy. La Agencia Estatal de Meteorología nos indica que hoy no vamos a pasar de los 29-30 grados de media en nuestra comarca, en la Campiña Sur. Bueno, ayer a esta hora estábamos hablando que ya teníamos 24 grados. Bien, hoy no. Hoy estamos ahora mismo a 18 grados de temperatura en el exterior de nuestros estudios, junto a la Plaza de la Merced, aquí en Azuaga. Bien, como decía, la temperatura media máxima en nuestra comarca alcanzará los 28-29 grados, las nocturnas 16, cielos completamente despejados. Mañana subirán un poquito las temperaturas, hasta los 32, el sábado también y el domingo 32-33 grados. A principio de la semana que viene se espera que vuelvan a subir más. Pero para ahora tenemos un pequeño paréntesis de tiempo, de clima, de un poquito más fresquito vamos a estar.

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2: Y vamos a felicitar a todos los que hoy, jueves 25 de junio, es su santo. Porque sí, de ayer San Juan todo el mundo se acuerda. Ayer en WhatsApp, por todo sitio, a todos los Juan. Pero ¿y hoy? ¿A quién tienes que felicitar hoy? ¿Qué pasa? ¿Que no es tan importante o qué? Bueno, pues hoy tienes que felicitar a todos los Guillermos, que es nombre de origen germánico que significa protector decidido. A los Domingos, nombre que viene del latín, significa que pertenece a Dios. Y si conoces a alguien que se llame Dorotea, es de origen griego, que significa la que posee el don de Dios. Así que venga, muchas felicidades a todos los Guillermos, Domingos y Doroteas. Os vamos a dedicar una canción, venga.

Y vamos a felicitar también a todos los que hoy cumplan años. Muchas felicidades si es tu cumpleaños. Mira, naciste el mismo día que ese gran escritor periodista George Orwell, aquel que escribió Rebelión en la Granja o esa gran novela 1984. Hoy cumplen años también, bueno, cumpliría años Gaudí, el arquitecto español que nacía en 1852. El músico británico George Michael, nacía un día como hoy en 1963. La actriz española Emma Suárez, nacía en 1964. El que fuera tenista español,

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2: Y hoy, día 25 de junio, es hoy se celebra, por ejemplo, Día de la Gente del Mar. También el Día Antitaurino y el Día Mundial del Vitíligo, una enfermedad degenerativa de la piel. Y por cierto, un día como hoy, en el año 2009, fallecía Michael Jackson. Y si ya tienes una cierta edad, de los que veíamos películas del oeste, ¿eh? ¿Te acuerdas? Que ya no se hacen, se hacen muy pocas. Ya la juventud ahora, ese mundillo del oeste, de los indios, no lo conocen mucho. Bueno, pues seguramente te acuerdas de esa gran batalla de Little Big Horn, donde el ejército norteamericano fue derrotado por los indios Sioux. Sucedía un día como hoy, en 1876. Año 1978, Argentina ganaba la Copa del Mundo al vencer en la final a Holanda por 3-1. 1991, Croacia y Eslovenia se independizan de lo que era Yugoslavia. Son cosas que sucedían un día como hoy. Vamos con Jennifer López.

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¿Qué? ¿Te suena? ¿Te suena? Viajamos un poquito en el tiempo a escuchar esta canción que fue exitazo mundial y que sigue sonando en todas las BBCs, bodas, bautizos, comuniones. ¿A que sí? Bueno, pues esta canción fue del 2015, creo recordar. Fue todo un éxito, se ha convertido en esas canciones que no pueden faltar en cualquier fiesta. Fíjate si ha llovido ya en 2015. De ahorro, Pitbull, Elvis Crespo, bailar.

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1: Y abrimos nuestro kiosco. Vamos a ver qué se cuentan en portada. Rápido repaso a los titulares de la prensa escrita de hoy. Hoy jueves 25 de junio. Comenzamos. ABC en portada. Fotografía para Pedro Sánchez. Sánchez desprecia a la justicia y al Parlamento. Se presenta como víctima de una persecución, carga contra los jueces y rechaza dimitir pese a los escándalos del PSOE. También publica el periódico ABC en portada. La UDEF revela que Zapatero cobró 200.000 euros por influir en Bolivia. El periódico El Mundo en portada, también para Pedro Sánchez. La agenda de Zapatero retrata su poder como comisionista internacional. Y Sánchez suma ya en su contra una mayoría de 188 diputados tras irse sin dar explicaciones. Se habla también de la seguridad social en la portada del periódico El Mundo. Sainz retira los recortes en las ayudas por hijos enfermos graves tras la presión de las familias. La banca acelera prejubilaciones masivas en plena expansión de la tecnología de la inteligencia artificial. Y dice el periódico El Mundo, alquilar en un pueblo, misión imposible, por eso no se quedan los profesores. Y el periódico El País, también fotografía para el presidente del gobierno, Sánchez apura la legislatura. ¿Cómo no vamos a continuar? La UDEF afirma que Zapatero cobró por influir a favor de una empresa peruana. Bajada histórica de las ratios escolares. El Ministerio de Educación obligará a reducir los alumnos en los ciclos de infantil y bachillerato. Son los titulares de la prensa de Información General. Vamos a escuchar un tema a las 9 y 36 minutos y después hablamos de los periódicos portadas, periódicos extremeños.

0: Venga, vamos ahora con los periódicos extremeños, a ver qué nos cuentan en portada. El periódico de Extremadura, fotografía para la presidenta extremeña junto al rey. Mensaje de estabilidad al monarca. Guardiola se reúne con Felipe VI y le informa de la evolución del empleo, la atracción de inversiones y el presupuesto de 2026. Hallan en el Turruñuelo un carro de bronce único en la península ibérica. La pieza tiene 2.500 años de antigüedad. Se publica también en el periódico Extremadura: la autovía entre Cáceres y Portugal costará 130 millones de euros. Vía libre al desarrollo urbano de la primera universidad privada en Badajoz. Y el periódico Hoy en portada, también ese hallazgo en el Turruñuelo. Las excavaciones del yacimiento tartésico de Guareña desvelan un carro de bronce único en la península. Publica también: el número de apartamentos turísticos en la región registra su máximo histórico. Fotografía principal en el periódico Hoy para el nuevo alcalde de Plasencia, David Dóniga. Red Eléctrica añadirá mejoras en la región para evitar apagones. Educación bajará la ratio de alumnos en infantil y bachillerato. Las pirotecnias denunciarán las cancelaciones de fuegos artificiales. Son los titulares de la prensa extremeña. 9 y 40 minutos, 20 minutos para llegar a las 10 de la mañana.
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1: Olvida los problemas. Vamos ahora con ese repaso a los periódicos deportivos. El periódico AS le dedica la portada a Dani Olmo. Es la hora de la segunda estrella, dice. También se habla de Mourinho, amo al Madrid, ha dicho. Y el Valencia, un Valencia glorioso de baloncesto, gana la Liga de Baloncesto. El periódico Marca habla precisamente de ese Super Valencia, gana el Palau, la segunda liga de su historia. También recoge el periódico Marca, habla de La Fuente, que es el número uno, ha llevado a España a ser primera en todas sus fases de grupo. Y palabras de Mourinho, que recoge el periódico Marca, voy a intentar que Mbappé sea aún mejor. El Mundo Deportivo, fotografía para Mikel Oyarzabal, Mikel Oyarzabal. Lamine es diferencial. El vasco dice que el joven crack genera el caos en la defensa rival con su mera presencia, siendo una amenaza. El Valencia conquista la Liga. Y habla de nuevo el Mundo Deportivo de Julián Álvarez. Los motivos de Julián, porque quiere ser el del Barça. Y el periódico Sport. Vamos a por el Mundial. El central del Barça se confiesa desde la concentración justo antes del tercer partido del Mundial ante Uruguay. El defensa asegura que sería un sueño jugar contra Leo Messi en una cita mundialista. Dice y recoge también palabras de Mourinho. Mourinho dice, no guardo ningún rencor al Barça. Y Pedro Acosta se irá a Ducati con Marc Márquez. Vaya dúo, ¿eh? Ahí estaban los titulares de la prensa deportiva. 9 y 48 minutos de la mañana, hoy jueves 25 de junio. 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En nuestra agenda diaria, en este recorrido hacia las 10 de la mañana, en estos momentos, 19 graditos de temperatura.

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2: Cinco minutos para llegar a las 10 de la mañana. Ya sabes que aquí cerramos nuestra agenda diaria y a partir de las 10 música actual y contándote un montón de cositas también muy interesantes, actuales, para que no se te pasen. Haciéndote compañía en definitiva, estés donde estés, hagas lo que hagas, estamos contigo disfrutando a tu lado de este día que no está nada mal en cuestión de temperatura, ¿eh? Nos hacía falta refrescarnos un poquito. Venga, que disfrutes del día y sigue con nosotros, 107.7.

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1: Ay, ese bikini. Estamos ya, bueno, llevamos ya un tiempo en Operación Bikini, ¿no? Porque ya está aquí el veranito. Bikini, Chema Rivas.

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1: Un poquito de tranquilidad, de relajarnos, de escuchar algo bonito. Es la colaboración de Gonzalo Alhambra y Miguel Ichi López con esta canción que se titula La Excepción, que suena así de bonito. Como me gusta, ¿eh?
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2: Lleva tiempo con nosotros. Posiblemente uno de los temas que más semanas lleva en nuestra lista. Labios Rojos, Merche, es que merece la pena.

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5: Venga, vamos a movernos un poquito de optimismo, de alegría con la música de La Pegatina, con este grupo que se llaman Cachiporros. No lo había escuchado nunca, pero bueno, les está acompañando. ¡Rómpela, La Pegatina!

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1: Desde Asturias, grupo que me encanta. Hace temas muy buenos, Les Camisetes. Dejé de correr.

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1: Escuchando la mejor música a esta hora en esta playlist musical que tenemos seleccionada para ti, con todos los estilos de música, todos los gustos, eso sí, siempre de calidad. 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
1: Venga, nos movemos un poco a esta hora. Contigo. Oye, si estás conduciendo, no, ¿eh? Tranquilito, tranquilita. A ver si te vas a mover. Bedu y Henderson con este Release Me. Muévete, por lo menos los pies, venga.

0: Que no se te pase, ¿eh? Que no se te pase, que tienes que inscribirte si eres alumno o alumna de la Escuela Municipal de Música de Azuaga, porque tienes de plazo hasta el día 3 de julio. Tienes que ir presencialmente a realizar la matrícula. Hasta el día 3 de julio, ¿eh? Que no se te pase que después te quedas sin matrícula. Y eso que ya hiciste es la prescripción previa. ¿A que sí? ¿Verdad, no? Venga, hasta el día 3 tienes de plazo, que no se te olvide.
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0: Este cantautor que va sacando cositas poquito a poco desde hace mucho tiempo, cosas muy buenas, es de Cartagena, se crió en Melilla y hace canciones como esta, Cuando todo duerme. Diego Martín.

0: Y ya sé que no es necesario que te lo diga, pero yo te lo digo una y otra vez, y es que estamos en plena campaña de socios del Club Deportivo Azuaga. Ese pedazo de equipo que nos hace vibrar, ilusionarnos cada fin de semana, tanto en Azuaga como fuera. Vamos a disfrutarlo. Tenemos entrenador, tenemos ya algunas renovaciones, tenemos ya algunos fichajes. La pretemporada comenzará el día 29 de julio. Estamos ahí, que sí, que sí, que sí. Ah, ya sabes que la renovación de socios, nuevos socios, que te hagas de alguno de los carnets de para poder entrar, que hay de varios tipos para jubilados, simpatizantes. Bueno, antes del 31 de julio, ¿eh? El 31 de julio acaba la campaña de socios, pero se va a prorrogar hasta el 31 de agosto. Eso sí, esa prórroga significa que vas a tener que pagar un poquito más, ¿eh? Así que hazlo antes del 31 de julio, hazte socio del Club Deportivo Azuaga. Vamos a disfrutar de otro año más, otra temporada más del fútbol en Azuaga. Y lo bien que nos lo pasamos, y cómo nos divertimos, y cómo se llena el campo, y cómo se vive el fútbol, ¿a que sí?
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0: Venga, pues a ver si es verdad y lo que nos canta Gonzalo Hermida se hace realidad. Vivir es una fiesta.

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1: Oye, y una cosita importante que te vamos a contar, y es que hay una carretera que está cortada en nuestra comarca. No es que sea una carretera que se utilice demasiado, sí, para los vecinos de Granja de Torrehermosa, pero si sales con el coche, tenlo en cuenta, ¿vale? Es la carretera que une Granja de Torrehermosa con la carretera de Azuaga-Zalamea. Ese tramo que hay ahí es la carretera Badajoz 075, que, como te decimos, une Granja con la Badajoz 016. Y debido a obras que se van a realizar, pues esa carretera va a estar cortada además hasta diciembre. Espero que no tengas que cogerla, pero ya lo sabes, díselo a, bueno, sobre todo tema de repartidores, gente que tiene que estar con el coche llevando cosas de un lado para otro, que sepa que esa carretera va a estar cortada. ¿De acuerdo? Venga, díselo a todo el mundo, ¿eh?
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1: Vamos con la música de Nia de la Rubia, a esta hora aquí en Radio Azuaga FM. ¿Qué tal? ¿Cómo estás? Espero que bien. Te dedico esta canción. Me quedo, yo también, me quedo contigo.

0: Y atención a todos los niños y niñas de 4 a 9 años. Bueno, mejor dicho, atención a los padres y madres, porque el Museo Etnográfico de Azuaga en la primera quincena de julio va a realizar unas actividades, la verdad es que muy entretenidas, muy divertidas para esos niños, haciendo de arqueólogos por un día. Bien, pues esas actividades se van a realizar de 11 de la mañana a 12 y media, de 11 a 12 y media en el Museo Etnográfico. Como te decimos, niños de 4 a 9 años, pero hay que inscribirse ya a los siguientes teléfonos. 924 13 79 94 o 924 13 78 38. Actividades para la primera quincena de julio en el Museo Etnográfico de Azuaga. Apúntalos, que se van a divertir mucho.
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0: Una vida sin ti, eso nunca, nunca. Y lo cuentan ellos, nos lo dicen. Despistaos, aquí en la lista de hoy, en la lista musical, en esta playlist, disfrutando de buena música.

0: Una vida sin ti, la propuesta musical de Despistados.
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0: Y te voy a adelantar una cosita, y es que la orquesta de Pulso y Púa de Azuaga tiene previsto ofrecer su concierto de fin de curso. 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Una buena noticia, ¿eh? Apúntalo, apúntalo.
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0: ¿Te suena, no? Pues tiene 20 años. Sí. Prometo. Y sale de nuevo. La vuelve a editar Nena da Conte. Celebra 20 años de carrera y lo hace con una revisión de sus grandes temas. Y esta canción la cantan, atención, 16 artistas. No sé, ahí está pues Dani Fernández, David Otero, Alex Ubago, gente de Sinova, no sé, Rosalén, Paula Mateu, Coti, Café Quijano. Bueno, mucha gente cantando este Tenía Tanto Que Darte, edición 20 aniversario.
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0: Y a ver, coméntaselo a las personas que tú crees que le puede interesar o igual a ti también te interesa. Y es que el Ayuntamiento de Azuaga va a crear una bolsa de trabajo de auxiliares de ayuda a domicilio. Todos los interesados tienen de plazo hasta el próximo martes, día 30, para realizar la solicitud. Así que date prisa, entérate. Es una bolsa de trabajo que va a durar hasta diciembre de forma rotatoria. Y que, bueno, los contratos serán en función de las necesidades que haya durante todo ese tiempo. Infórmate de los requisitos de titulación, de certificados, de los papeles que tienes que entregar. Se hacen en el ayuntamiento la entrega de solicitudes con los papeles que hay que presentar. Entérate porque el martes se acaba el plazo de esa bolsa de trabajo de auxiliares de ayuda a domicilio, que puede ser muy interesante, ¿vale?
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0: Lo nuevo, lo último de este grupo que está ya en casi todos los festivales veraniegos de este año. 21, con su tema nuevo en nuestra sintonía, que se titula Troya.

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1: Pues sí, vamos con nuestro mercadillo, el Radio Mercadillo. Como siempre decimos, nuestro teléfono de contacto, el WhatsApp de la radio, el 673-53-23-33, nos llamas si escuchas algún anuncio que te interese, o si quieres poner uno, o nos llamas o nos mandas un WhatsApp, 673-53-23-33, así de sencillo, para todos nuestros oyentes, todos nuestros amigos. Vamos a comenzar. Hay una persona que tiene un gatito de solo un mes y medio, de color atigrado, que quiere que lo adopten, que, bueno, lo quiere regalar, o dárselo a alguien que se comprometa a cuidarlo, que sea responsable. Hay una chica joven que estaría interesada en trabajar cuidando a niños pequeños, durante el día o por horas. Se vende un lote de repuestos de coche de la marca Seat Toledo 1900 Turbo Diesel. Faros, elevalunas, kit de embrague, más cosas, etc. Se ofrece para ayuda a domicilio, asegurada, 3 horas diarias, con experiencia y referencias. Se busca un piso o casa en Azuaga para una familia con 2 o 3 habitaciones en cualquier zona de la localidad y para larga duración. Una persona busca trabajo, es un chico joven con estudios, recién graduado de electricista, pero también se ofrece de camarero, para el campo, albañilería o lo que sea necesario, con ganas de trabajar. Una oyente está buscando para comprar sillas antiguas de comedor, de las de antes, en diseño y material, si puede ser de antes de los años 50. Se regalan 6 sillas de comedor y sofá cama en Argallón, en buen estado. Se vende un colchón antiescaras de 1 metro de ancho con muy poco uso. Se vende una casa en Azuaga, en calle San Blas 16, por solo 6.000 euros. Se vende una cama articulada sin uso de 1,05 con barandillas y agarraderas. Y por último, se vende mobiliario de oficina, mesas, sillas, estanterías, se pueden ver. Son los anuncios que tenemos actualmente en nuestro mercadillo. Te vuelvo a repetir, si estás interesado en alguno de ellos, nos llamas o nos mandas un WhatsApp, 673-53-23-33, y si quieres poner alguno también. Ah, por cierto, como siempre decimos, en el Ayuntamiento de Azuaga, en la Oficina de Información, existe un lugar de depósito de objetos perdidos y actualmente hay muchas cosas, así que si has perdido algo, pásate por ahí, ¿vale? 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Es gratis, de vecino a vecino, de particular a particular. Si estás interesado en alguno de los anuncios que has escuchado o quieres tú poner uno, apunta antes de que se te olvide. 673-53-23-33. 673-53-23-33. Aquí no hay letra pequeña, aquí gente apañá. Venga, vamos ahora con la musiquita del patio. Son nuevos, suenan así de bien. Con esta canción que titulan Bonita la vida.

0: 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Y comenzamos, como es habitual, con la combinación ganadora del sorteo de la Bonoloto de ayer miércoles, día 24 de junio. Los números fueron los siguientes: 1, 15, 22, 31, 39 y 45. Complementario 6, se reintegro, el número 5. Y el número de la 11, premiado ayer miércoles, el 68.335. ¡Mucha suerte! Y hasta aquí los números de hoy. 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
1: Lo importante es la salud.
0: Aquí está Isabel Ayun con su propuesta de este verano, a que todos tenemos un Joseto en la pandilla. Sí, seguro.

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1: No sé si te lo he comentado ya, pero para que lo tengas en cuenta y se lo digas a la gente, a los conductores, también al tema de repartidores y demás. Y es que la carretera no es una carretera que se utilice demasiado, pero sí para los granjeños. La carretera que une Granja de Torrehermosa con la carretera que va de Azuaga a Zalamea, pues va a estar cortada. Se están haciendo obras, se va a mejorar la seguridad vial, la conservación de la carretera, del asfalto, etcétera. Bien, esa carretera ha empezado ya con obras y está cortada. Recuerden, la carretera que une Granja de Torrehermosa con la carretera que une Azuaga con Zalamea. Ese tramo estará cortado. Dicen que hasta diciembre, si acaban las obras antes, pues la abrirán antes. Pero de principio está cortada hasta diciembre, ¿vale? Díselo a todo el mundo que coja el coche y que esté pensando, pues, coger ese tramo, que por ahí no se puede.
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1: J. Martín abriéndose paso poquito a poco, lo hace muy bien. Vamos con esta canción que se titula A Flor de Piel.

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1: Lérica está que se sale este verano, ¿eh? Con un montón de conciertos, saca canciones nuevas todas las semanas. Lérica, Salistre, Piqueras, juntos, haciendo esta canción La Flor de la Vida.

0: Y bienvenido, sí, para ti, bienvenido a Azuaga, bienvenido a la comarca. 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

Y una cosita, ahora que, bueno, pues durante el verano nos visitan mucha gente. Ya sabes que te contamos pues los horarios que se recoge la basura, los contenedores. Y te voy a recordar el tema del contenedor azul. El contenedor azul es está ideado para recoger papel apto para reciclar, ¿eh? Debemos depositar en esos contenedores azules papeles limpios y secos, periódicos, revistas, folletos publicitarios, aunque tengan tinta no pasa nada, ¿eh? Y cartón, eso sí, las cajas de cartón vamos a doblarlas, ¿eh? Pues no, vamos a poner así abiertas porque entonces ocupa todo, las doblamos y las metemos. Así que ya sabes que los contenedores azules es para eso y que las cajas no se ponen al lado en la acera ni en la calle, se meten ahí, que caben, sí, sí. Vale, venga, entre todos tengamos una Azuaga limpia también este verano. 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Se llaman Los Cierrabares, vaya nombrecito, ¿eh? Los Cierrabares. Vamos con la plazuela, esa plaza donde todos de niños hemos estado y hemos jugado, bueno, y de adolescentes otras cosas.

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Se llaman Aceres. Y aquí en las listas musicales de Radio Azuaga ya hemos puesto algunos temas de ellos y la verdad que son buenos, ¿eh? Aceres con su tema Aceres.

0: Y si estás paseando por Azuaga y te apetece ver una exposición, te recomiendo que vayas a la Casa de la Cultura. Con entrada completamente gratuita, puedes entrar en la Casa de la Cultura y poder ver la nueva exposición que hay allí. Se trata de una muestra de historietas e historias, una exposición para mostrar la memoria en cómic de las víctimas de los conflictos del siglo XX. Está organizado por el Ateneo de Azuaga en colaboración con el Ayuntamiento. Como te decía, está en los salones principales de la Casa de la Cultura. Lo puedes visitar en horario de mañana o tarde. Y es completamente gratis hasta el día 5 de julio.
1: ¡Ey! 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
0: Solita. Ese es el título de esta canción en la cual colaboran ni más ni menos que la DJ Belén Jurado y el latino Henry Méndez.

0: Seguimos contigo. ¿Qué tal? ¿Cómo llevas el día? Disfrutando de la buena música aquí en Radio Zaga FM. Nosotros estamos haciéndote compañía. Y ya sabes que, díselo a esos familiares, amigos que viven fuera de Azuaga, que nos pueden escuchar por internet. Ah, y si tienen el aparatito este de Alexa, es tan fácil como decir: Alexa, ponme Radio Azuaga. Y te lo pone, así de sencillo, estés donde estés, en cualquier parte del mundo. Díselo a tus amigos, familiares, para que nos sigan y estén siempre en contacto con Azuaga, con su pueblo, desde cualquier sitio, ¿vale?
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0: Bailamos un poco con este último baile, la propuesta de Abraham Mateo y Luke Ra.

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2: Ya nos conocemos, es el título de esta canción que compartimos juntos a través del 107.7 y a través de internet. Mesalla.

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2: ¿Qué viene? Vamos a ver cómo suena esto. Dice.
1: Venga, venga, vámonos de feria. Ay, que está muy cerquita ya la feria. Parece que huele, huele ya feria. Bueno, a Feria de Azuaga y otros pueblos de nuestra comarca. Masa Madre y Henry Méndez nos cantan esta canción que titulan así, La Feria.

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1: que sí, que esto es Radio Zona FM. Cambiando un poquito de estilo, como siempre hacemos aquí en nuestra lista musical, para todos los gustos. Vamos con este tema que se titula Te hacen falta dos. Él es Manuel Turizo.

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1: Uno de los temas que más tiempo lleva con nosotros, se está despidiendo ya, pero es que bueno, muy bueno. Desde principios de año lleva aquí en nuestra lista. Michael Foster, a estas alturas.

0: Y acercándonos ya a las 12 del mediodía, sabes que llega la información de nuestros compañeros de Canal Extremadura Radio, después la información local, la nuestra, la de aquí, hoy jueves 25 de junio. Y después seguimos con más música, así que no te vayas muy lejos.
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0: Tema lentito, el que nos propone alguien que siempre nos hace bailar mucho, Sofía Reyes. Yo también.
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5: Son las 12, buenas tardes. En Plasencia, la Policía Nacional y Local mantiene un dispositivo abierto en la zona de Rosal de Ayala, donde se ha producido una reyerta entre dos familias esta mañana. Vamos a conocer la última hora. Jimena Matías, buenas tardes.
6: Buenas tardes. Según la Policía Nacional, Beatriz, ayer por la tarde ya hubo alguna discusión entre dos familias de la barriada de Rosal de Ayala, en concreto de la calle Jerte. En ese momento, tanto agentes de la Policía Local como Nacional se desplazaban hasta la zona y se calmaron los ánimos. Se dejaba allí, por lo tanto, un dispositivo por si se producía alguna incidencia más. Por eso, esta mañana, cuando se ha producido la...

0: pues la actuación ha sido rápida y no ha ido a mayores la actuación de esta reyerta, ¿no? Sabemos y tenemos conocimiento de que ha habido personas heridas que han sido trasladadas hasta el hospital. No te puedo decir la consideración aún porque se están practicando diligencias todavía. Y también te puedo decir que sí que habría alguna persona detenida, pero al igual que el anterior, tampoco te puedo dar el número porque los compañeros todavía están trabajando sobre el terreno.
1: Pues estaremos pendientes de la última hora, Beatriz.
2: Gracias, Jimena. Pues es en Plasencia, en Cáceres, un joven de 21 años ha sido detenido acusado de un presunto caso de violencia de género. Los hechos ocurrieron la pasada noche cuando la policía era alertada porque una pareja se peleaba en presencia de algunos conocidos. Como decimos, el joven fue detenido y la chica fue llevada al PAC de Cáceres para ser evaluada y ver el alcance de los hechos. Tras lo ocurrido, se han puesto en marcha todos los protocolos establecidos para atender a la víctima. Recordamos que el 016 es el número de atención a las mujeres víctimas de violencia de género. Es gratuito y no deja huella en la factura telefónica, pero sí hay que borrarlo del listado de llamadas salientes. Y seguimos con más asuntos porque hemos conocido que la Junta invierte 8 millones de euros en la contratación de una herramienta de inteligencia artificial para agilizar la respuesta burocrática y digital de la administración. El objetivo inicial es superar la gestión de 250.000 expedientes. El consejero de Transformación Digital, Guillermo Santamaría, ha explicado que en 2 años y medio Extremadura ha pasado de tener el 45% de sus trámites de forma digital hasta el 91%, superando la media europea.
3: No se trata de una tecnología pensada para sustituir a las personas, sino que hablamos de una herramienta que permitirá a la Junta simplificar más rápido y ayudar a los empleados públicos a dedicar más tiempo a aquello que realmente aporta valor, como es atender y resolver.
2: Y en clave de política, el líder del PSOE extremeño ha expresado su solidaridad con el pueblo de Venezuela por los terremotos que ha sufrido este país. Recordamos que el balance provisional es de 32 muertos y 700 heridos. Álvaro Sánchez Cotrín ha aprovechado también para lanzar un mensaje a la presidenta de la Junta, María Guardiola. Le pide que articule ayuda a Venezuela y le reprocha de paso los recortes en cooperación.
4: La cooperación internacional también es poner a disposición del Gobierno de España todos los medios de urgencia y emergencia que tenga la Junta de Extremadura para poder atender a una emergencia de estas características. Así que si la presidenta Guardiola no lo ha hecho todavía, yo le pido desde aquí que ponga a disposición del Gobierno de España todas las herramientas y todos los medios de emergencia que tengamos.
2: Palabras de Sánchez Cotrina tras reunirse con los agentes sociales y darles su apoyo después de recortar el gobierno la mitad de las ayudas a patronales y sindicatos. Y el IES Alba Plata de Fuente de Cantos ha sido seleccionado entre los 10 finalistas mundiales del premio a la mejor escuela del mundo en acción medioambiental. El jurado ha reconocido un modelo educativo que lleva la ciencia fuera de las aulas y la conecta con los problemas reales como el reciclaje de residuos. Más de 350 alumnos han participado desde 2022 en proyectos relacionados con la sostenibilidad y la economía circular desarrollados en esa localidad pacense. El premio se fallará en Londres en el mes de noviembre. Vamos ya con los deportes. Iván Guerrero, buenas tardes.
5: Muy buenas tardes. Luis Sánchez es el tercer fichaje del cacereño. Mediocentro joven que llega al equipo de Julio Cobos tras una gran temporada con el Talavera, con el que no pudo evitar el descenso. También hay fichaje en el cacereño femenino. Ernesto Sánchez cierra su portería con la incorporación de Carlota Alcalde, guardameta, que viene de jugar con el Aris Limassol y tiene experiencia en competición europea. El cacereño se centra ahora en la tercera y última concentración de la Liga de Fútbol Playa, que se disputa mañana en Mazarrón. Y al margen del fútbol, seguimos pendientes del debut de Paula José María en el P2 de Valladolid. La extremeña Bea González han ganado el primer shot ante Iglesias y Osoro.
2: Aquí lo dejamos, seguimos actualizando la información en Canal Extremadura Radio.
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Muy buenas tardes, ¿qué tal? Saludos cordiales, bienvenidos un día más a este espacio informativo que les ofrecemos aquí en la sintonía de Radio Azuaga con la información de este jueves, día 25 de junio. Pues comenzamos, tenemos a esta hora 23 grados en el exterior de nuestros estudios. Hoy pues se nota ya desde primera hora de la mañana pues ese pequeño respiro que nos dan las temperaturas, una tregua que, no nos engañemos, tiene las horas contadas, porque a partir de mañana pues va a volver a subir la temperatura. Así que disfrutemos de este día, de este jueves día 25, en el que hemos tenido una mínima de 16,7 grados que se alcanzaba a las 7 de la mañana. La temperatura máxima de ayer se quedó pues poco más de un grado por debajo de la del día anterior. 35 grados se alcanzó a las 4 de la tarde como temperatura máxima en el día de ayer. Hoy no vamos a llegar a ese registro. Según la AEMET, hoy la temperatura máxima que se esperan son 29 grados. Pero como les decíamos, a partir de mañana comienza la recuperación. Para mañana viernes ya se esperan 32 grados de máxima, la mínima sí se va a mantener en torno a los 16. Para el sábado día 27 igualmente la mínima estará en torno a los 18 grados, la máxima subirá hasta los 34, 35 se espera para la jornada del domingo, 37 para el lunes, y a mediados de la semana próxima estaremos ya pues casi en 40 grados, 39, 40 grados a partir del miércoles. Así que, bueno, y la mínima también subiendo. Hoy hemos tenido 16 y algo, mañana se espera una temperatura igual. A partir del sábado subiremos a 18, 19 y a mediados de la semana próxima, cuando estemos ya cerca a esos 40 grados o llegando a los 40 grados, pues la mínima subirá también de nuevo hasta los 23. Bueno, pues es lo que dice la Agencia Estatal de Meteorología en su pronóstico y que nosotros les vamos a ir actualizando.

Bueno, vamos a comenzar con convocatorias de empleo. Porque el Ayuntamiento de Azuaga ha convocado 6 plazas de monitores deportivos en régimen laboral temporal para los campus de verano 2026. La contratación será por un mes del 1 al 31 de julio. En concreto, son 3 monitores deportivos para los campus de fútbol en régimen temporal laboral de contratos de 10 horas semanales. También 2 de monitores deportivos para los campus de baloncesto en régimen temporal laboral de 10 horas semanales y una plaza de monitor deportivo para el campus de balonmano en régimen laboral temporal de 25 horas semanales. Los requisitos deberán cumplirse en el momento de la finalización del plazo para presentar solicitudes, que es muy breve. De hecho, se cierra mañana viernes a las 12 del mediodía. Bueno, pues los requisitos deben cumplirse en el momento del cierre del plazo de presentación de solicitudes, que, como decíamos, se cierra mañana. Y deberán acreditarse en el momento de realizar la contratación. Vamos a ver cuáles son esos requisitos. Requisitos específicos para el campus de fútbol. Deben cumplir al menos uno de ellos, pues tener título de nivel 1 de entrenador o título de grado medio vinculado al ámbito deportivo que garantice la formación adecuada de planificación, organización y supervisión de las actividades. Únicamente para el campus de fútbol, también deberá acreditar el contrato de trabajo como futbolista profesional. En cuanto a requisitos específicos para los campus de baloncesto y balonmano, igualmente se debe cumplir uno de ellos, tener título de entrenador, titulación de grado medio vinculada al ámbito deportivo que garantice la formación adecuada de planificación, organización y supervisión de las actividades. Las solicitudes irán dirigidas a la alcaldesa presidenta del ayuntamiento y se presentarán en el registro electrónico general del ayuntamiento o en alguno de los lugares previstos en el procedimiento administrativo común de las administraciones públicas. Eso sí, recuerden que el plazo es muy breve, finaliza mañana a las 12 del mediodía, mañana viernes día 26 de junio. Las pruebas de selección se celebrarán el 30 de junio. Para más información deben consultar las bases que están publicadas en el tablón de anuncios del ayuntamiento y en el virtual de su sede electrónica www.azuaga.es.

También el Ayuntamiento de Azuaga en los últimos días ha anunciado la constitución, el objetivo de crear una bolsa de trabajo de auxiliares de ayuda a domicilio y la apertura de un plazo de presentación de solicitudes para los interesados hasta el día 30 de junio. Son auxiliares de ayuda a domicilio. Las contrataciones serán temporales. La duración del contrato estará en función de las necesidades del servicio y vinculada a la vigencia de la bolsa. La bolsa de trabajo tendrá carácter rotatorio. La vigencia de la misma será hasta el 31 de diciembre de 2026, al amparo de la subvención concedida por el SEPAD de la Consejería de Sanidad y Servicios Sociales de la Junta de Extremadura para el mantenimiento y financiación del servicio de ayuda a domicilio del Sistema para la Autonomía y Atención a la Dependencia. No obstante, podrá prorrogarse hasta proceder a la formación de otra nueva. Los aspirantes a esta bolsa de trabajo deberán cumplir los requisitos que les contamos a continuación. En cuanto a titulaciones, debe poseer alguno de los siguientes títulos: técnico de atención a personas en situación de dependencia, formación profesional de grado medio de atención sociosanitaria o formación de grado medio en cuidados auxiliares de enfermería establecidos por el Real Decreto 546 de 7 de abril. Si se trata de certificados de profesionalidad, podrán participar quienes tengan certificado de profesionalidad de atención sociosanitaria a personas en domicilio o a personas dependientes en instituciones sociales o bien certificado de auxiliar de ayuda en domicilio. Recuerden que el plazo de presentación de solicitudes finaliza el 30 de junio, el martes próximo. Junto a la instancia solicitando participar en esta convocatoria, dirigida a la señora alcaldesa presidenta del Ayuntamiento de Azuaga, donde figurará un teléfono de contacto del solicitante, habrá de presentarse junto a la solicitud la siguiente documentación: fotocopia del DNI del solicitante, fotocopia del cumplimiento de los requisitos específicos para valorar la fase de concurso, informe de vida laboral acompañado de uno de estos dos documentos, o bien fotocopia del certificado de empresa o fotocopia del contrato laboral. Si los contratos se han prestado en el Ayuntamiento de Azuaga, bastará con relacionarlos sin necesidad de aportar los documentos que la acrediten, debiendo acompañar, no obstante, la vida laboral como documento donde se relacionan los contratos.

Vamos también a recordar otro plazo, porque el Ayuntamiento de Azuaga publicaba las cláusulas administrativas particulares que rigen el procedimiento de otorgamiento de autorizaciones para la instalación de casetas feriales en los días de la feria de agosto para el periodo comprendido entre el 2026 y 2029. En esta ocasión son 5 autorizaciones de uso común especial de los bienes de dominio público, de los que 3 son porciones de 20 por 10 metros y 2 de 17,5 por 15. Las primeras serán para servicio de comida y las segundas de uso de caseta joven. La forma de adjudicación será por procedimiento de concurrencia, en la que cualquier interesado podrá presentar oferta. El precio es de 500 euros anuales, que puede ser mejorado al alza. El plazo de presentación de oferta finaliza el 29 de junio, el próximo lunes. Para más información, consulten las cláusulas, están publicadas en la sede electrónica del Ayuntamiento de Azuaga, www.azuaga.es. Nuevamente, la Consejería de Salud y Atención a la Dependencia de la Junta de Extremadura y Cruz Roja Española de Extremadura tienen intención de desarrollar durante el periodo estival el programa de Espacios Educativos Saludables 2026, un programa dirigido a la inclusión social de menores en la Comunidad Autónoma de Extremadura. El programa de Espacios Educativos Saludables consiste en ofrecer a menores de entre 5 y 12 años, excepcionalmente se pueden incorporar menores de 4 años, un espacio durante el tiempo libre y vacaciones de verano en el que se pueden desarrollar actividades con un marcado carácter integrador que potencien su desarrollo armónico, su autonomía personal y, en definitiva, su inclusión social. Para ello, se ofrecerá a los menores participantes el desarrollo de actividades educativas, culturales y de ocio, junto con un servicio de manutención en función de las necesidades detectadas. El programa va a atender a 1.000 niños aproximadamente en Extremadura de entre 5 y 12 años en situación de vulnerabilidad social y económica, y también podrán participar menores de entre 4 y 13 años en los casos en los que tengan hermanos inscritos en los espacios o cuando así lo valore en función de las necesidades familiares. En total se ponen en marcha 49 espacios educativos saludables distribuidos en 35 localidades en la región, entre ellas nuevamente Azuaga, ofreciendo un entorno seguro, estable y educativo en el que los menores podrán desarrollar actividades orientadas a su crecimiento personal, su autonomía y la adquisición de hábitos de vida saludables. Además, cada menor recibirá un kit de material escolar, material de lectura, merienda diaria, kit de higiene personal y una tarjeta monedero destinada a la adquisición de productos de alimentación. El programa contempla igualmente la adaptación de las necesidades de las actividades para garantizar la participación de menores con discapacidad, favoreciendo así la inclusión y la igualdad de oportunidades. El programa se desarrollará desde el 1 de julio y hasta el 28 de agosto, de lunes a viernes, en horario de 10 de la mañana a 2 de la tarde. Las inscripciones se pueden realizar en el Servicio Social de Atención Social Básica, que se encuentra en las oficinas generales del Ayuntamiento de Azuaga.

La compañía Teatro de Papel va a impartir en Azuaga un curso de teatro en la segunda quincena de julio para mayores de 14 años. Se trata del curso Taller Ceres de Teatro Grecolatino, para el que las plazas son limitadas, estando abierto el plazo de inscripción hasta el 26 de junio. Las inscripciones se realizan en la Casa de la Cultura, donde encontrarán toda la información complementaria. También pueden llamar al teléfono 924 890400.

Y ya está abierto el plazo de matrículas en la Escuela Municipal de Música de Azuaga para el curso 2026-2027. Es imprescindible haber hecho la preinscripción previamente en el plazo que se habilitó para ello. La matrícula se realiza de forma presencial en la Escuela de Música en horario de 5 a 7, pero a partir del 25 de junio, a partir ya de hoy y hasta el 3 de julio, que es el último día para formalizar la matrícula, se realizará en horario de mañana de 10 a 12. Para más información deben llamar al teléfono 924 89 0848.

Se van a realizar actividades infantiles en el Museo Etnográfico de Azuaga del 1 al 15 de julio. Como es habitual, las actividades están indicadas para niños y niñas de 4 a 9 años y se celebrarán en horario de mañana de 11 a 12 y media. Los destinatarios vivirán curiosas aventuras siendo arqueólogos por un día, pequeños guardianes de la tierra y sembrando historia y tradiciones. Es necesario realizar la inscripción previa a través de los teléfonos 924 13 79 94 y 924 13 78 38.

Siguiendo con actividades, este fin de semana se celebra en el Polígono Industrial de Azuaga la 16ª Concentración Tuning de Azuaga, organizada por Campisur Tuning Club, con la colaboración del Ayuntamiento de Azuaga. Se prevé una gran participación como en ediciones anteriores. La apertura está prevista para las 12 horas del sábado 27 de junio y por la tarde se celebrarán algunas pruebas como la de sonido El Cántabro, prevista para las 6 de la tarde, a las 10 de la noche la prueba de lanzallamas y la de iluminación alrededor de las 11 de la noche. A las 2 de la madrugada se dará por finalizada la primera jornada de la concentración, comenzando el domingo 28 a las 10 de la mañana de nuevo. A lo largo de la mañana se realizarán otras pruebas como la de sonido, limbo, suspensión neumática y evaluación de vehículos, entre otras. A las 3 y media de la tarde está prevista la entrega de trofeos, dando por finalizado el evento. Para todo el público asistente habrá servicio de barra. La entrada será de 3 euros para el sábado y 2 euros para el domingo.

0: Y vamos a finalizar recordando que continúa abierto el plazo de inscripción para los campus deportivos que para este verano ha organizado el Ayuntamiento de Azuaga a través de la Escuela Municipal de Deportes. Se trata de los campus de fútbol, baloncesto, balonmano, atletismo, pádel y tenis, con funcionamiento desde el 1 al 31 de julio. El precio de cada campus es de 20 euros, incluyendo una camiseta de regalo. El plazo de inscripción está abierto ya. Deben realizar las inscripciones lo más rápido posible, porque el día 1 está previsto que comiencen las actividades. Las inscripciones se realizan, insistimos, en el pabellón polideportivo cubierto en horario de mañana de 9 a 1. Y así terminamos. Esto fue todo en este informativo aquí en Radio Azuaga. Esta tarde a las 6 y 10 volvemos con más información. Saludos.
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1: tú de mis demonios? Casi 30 años en la carretera, desde Granada, desde Loja concretamente, son Lori Meyer, llenando festivales con su último tema, En lo total.

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1: No para, y es que no paran, que no. Son ya unos clásicos, tienen vida eterna porque por dentro tienen mucha música. Fangoria, me voy.

Venga, vámonos con este temazo de Quevedo, lo que está pegando con su disco número uno en todas las plataformas. Venga, vamos con Ni Borracho, Quevedo.

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0: 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Vamos a las carpas que este año viene Tony Tuntun.
1: 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Empezar a patarnos.
5: Fuerte,

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1: Manuel Turizo, Maluma, a Pambichao.
2: Salome.

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1: La unión de Henry Méndez y Masa Madre haciendo este tema pues para bailar en bodas, bautizos, comuniones, fiestas, lo que quieras, el patio.

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2: Deseando que llegue el buen tiempo, deseando disfrutar del solazo de la playa. ¿Cómo hace Chema Rivas? 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
1: Bueno, pues a bailar con esa cooperación entre Marina y Big Lois, la llamada

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1: Aquí seguimos, Radio Azuaga FM. La canción ahora la pone Diego Martín, Cuando todo duerme.

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Olvidarme de ti, un temita que comienza así suavecito, pero que, como vas a comprobar, pues agarra un ritmo impresionante y que te atrapa. Es David de María.

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3: Éxitos, solo éxitos, lo que tienes a esta hora aquí en la radio. Bien, pues tiempo ahora para Bizarrap al lado de J Balvin. Sessions y más sessions.

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Aquí tenemos a Álvaro de Luna, que continúa desvelando pues los nuevos temas de su próximo álbum, Azulejos. Su nuevo single, lo estás escuchando, Hasta el Amanecer.

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2: La victoria, ahí dejamos el tema de Marlena. Y más cosas que tenemos por aquí que vamos a ir, bueno, pues escuchando a lo largo de esta tarde.

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0: de oída, te aseguro que no miente.
1: El motivo de Gonzalo Hermida para ponerse a cantar, esta vez al lado de Axel.
0: Te esperamos en la vida.
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1: Jennifer López con David Guetta. Save me.

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1: What are you doing here for? Break Your Love, una producción de lujo con las voces de Madonna y Sabrina Carpenter. Ni más ni menos.

Pues ahí está Isabel Ayun en su nuevo tema, es éxito aquí en España. Joseto, la canción que dejamos ahí atrás, seguimos.

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Se llaman Samurai, aquí tiene su primer temita en lista, Los Paracaídas.

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1: Un foco de energía y amor, tal como lo define en su web el mismo Neil Moliner. Aquí lo tienes, un nuevo tema de su magnífico álbum Nexo. Igual.

Esa música que no nos cansa, la de Tennessee, y ese pedazo de tema que escuchamos hace ya muchos años y que ahora pone voz David de María, Llueve mi corazón.

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2: Y aquí tenemos otro tema nuevo, protagonizado por Cani García y Juan Luis Guerra, Amor Bonito. Amor de...

0: esta hora nos encontramos con Lemod con su Dile a tu ansiedad, este nuevo en Top 50.
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0: Vamos con otra canción aquí en nuestro programa en Top 50. Ahora nos quedamos con Ruslana. Esto es muy bueno. Las guapas no morimos de verdad.

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Pues ahí lo dejamos, el tema nuevo de La Llave Mía Cierto. Bien, pues seguimos, Radio Azuaga FM, tiempo de Top 50, tiempo para la buena música aquí en la sintonía de Radio Azuaga.

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2: Nuevo lanzamiento de Álvaro García. De nuevo apareciste.

0: Así suena lo nuevo de La Corredera, que se acompaña en esta ocasión con Carmen Beltrán para hacer un tema. Esto es novedad, algo titulado Granuja. Ahí está.
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Opa Light, Taylor Swift tiene nuevo discazo, lo estás escuchando. 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

0: 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Vamos a comenzar. Hay una persona que tiene un gatito de solo un mes y medio, de color atigrado, que quiere que lo adopten, que, bueno, lo quiere regalar o dárselo a alguien que se comprometa a cuidarlo, que sea responsable. Hay una chica joven que estaría interesada en trabajar cuidando a niños pequeños, durante el día o por horas. Se vende un lote de repuestos de coche de la marca Seat Toledo 1900 Turbo Diesel. Faros, elevalunas, kit de embrague, más cosas, etc. Se ofrece para ayuda a domicilio asegurada, 3 horas diarias con experiencia y referencias. Se busca un piso o casa en Azuaga para una familia con 2 o 3 habitaciones en cualquier zona de la localidad y para larga duración. Una persona busca trabajo, es un chico joven con estudios, recién graduado de electricista, pero también se ofrece de camarero para el campo, albañilería o lo que sea necesario, con ganas de trabajar. Una oyente está buscando para comprar sillas antiguas de comedor, de las de antes, en diseño y material, si puede ser de antes de los años 50. Se regalan 6 sillas de comedor y sofá cama en Argallón, en buen estado. Se vende un colchón antiescaras de 1 metro de ancho con muy poco uso. Se vende una casa en Azuaga, en calle San Blas 16, por solo 6.000 euros. Se vende una cama articulada sin uso de 1,05 con barandillas y agarraderas. Y por último se vende mobiliario de oficina, mesas, sillas, estanterías, se pueden ver. Son los anuncios que tenemos actualmente en nuestro mercadillo. 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Ah, por cierto, como siempre decimos, en el Ayuntamiento de Azuaga, en la Oficina de Información, existe un lugar de depósito de objetos perdidos y actualmente hay muchas cosas, así que si has perdido algo, pásate por ahí, ¿vale? 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Aquí no hay letra pequeña, aquí gente apañá.
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1: 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Te damos los resultados claros, sin rodeos, para que sepas en un minuto si la suerte ha llamado a tu puerta. 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Y comenzamos, como es habitual, con la combinación ganadora del sorteo de la Bonoloto de ayer miércoles, día 24 de junio. Los números fueron los siguientes: 1, 15, 22, 31, 39 y 45. Complementario 6, reintegro, el número 5. Y el número de la 11, premiado ayer miércoles, el 68.335. ¡Mucha suerte! Y hasta aquí los números de hoy. 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
2: Lo importante es la salud.
1: Yo quisiera ser la brisa. Hay agüita clara. Eso es lo que queremos para beber, para ducharnos, para hidratarnos con este calor. Lérica, David Esdero, Belda, Marta Santos. Vaya trío, ¿eh?

0: siempre te ha gustado y te gustaría pues probar así como hobby. Bien, este viernes acaba el plazo porque se va a realizar un curso taller de teatro a cargo de la compañía Teatro de Papel aquí en Azuaga. Será la primera quincena de julio para mayores de 14 años. Tienes que inscribirte en la Casa de la Cultura antes del 26 de junio. Venga, aprovechate, ¿eh?
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1: Se lo vamos a dedicar a mucha gente que está trabajando
0: corazón, no hay quien lo pueda
1: a esta hora. Pues para todos ellos, los que estáis ahí currando, Sebastián Yatra, Cucaracheo, baila un poquito, venga, anímate. Cheo,

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1: Nos vamos al año 2000, ya ha llovido, ¿eh? Y este grupo, Miranda Warning, sacaba esta canción que nos hacía bailar a todos. Este Wake Up.

0: Miranda Warning, un grupo español de Elche que grababan en castellano allí al principio del 2000 y que hicieron algunas versiones como esta, Despierta, Wake Up, en inglés. Duraron poco, 6 añitos, algo así, pero nos dejaron maravillas como esta. Y este sábado no te lo pierdas, este sábado y este domingo tenemos la 16ª concentración Tuning Azuaga. Hey, vaya pedazo de actividad que tenemos este fin de semana, organizado por Campisur Tuning Club, con la colaboración del Ayuntamiento de Azuaga. Entrada al público, sábado 3 euros, domingo 2 euros. Ahí barra con comida para todo el día, con precios económicos. El sábado se abren las puertas a las 12 del mediodía. Las pruebas de sonido a partir de las 6, pruebas de lanzallamas a las 10 de la noche, pruebas de iluminación. Y después hasta las 2 de la mañana habrá música y un evento, actividades, fiesta. El domingo se abren las puertas a las 10 de la mañana con pruebas de sonido, evaluación de los vehículos, pruebas limbo, suspensión neumática, pruebas de escape, y la entrega de trofeos será a las 3 y media. Así que este fin de semana, si te gustan los coches, vas a disfrutar.
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0: Haciendo esa versión tan suya como es ella, Marta Santos, la canción de Alejandro Sanz, Regálame la silla donde te espero.

La estamos escuchando todos los días, todos los días, todos los días. La canción del Mundial, Shakira y Burna Boy. Dai, dai, ya te la sabes, ¿no?

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1: Brindemos. Venga, pues vamos a brindar. Que nos gusta, ¿verdad? Lo que nos gusta compartir algo con la gente. Paula Cops, Juan Magán, Funzo, con este brindemos.

0: Brindemos, Paula Cops. Y recuerda a todos los interesados, les recuerdo yo precisamente que el lunes, este lunes 29 de junio, se acaba el plazo para todos los interesados en montar una caseta en la Feria de Azuaga. Todavía quedan 5 autorizaciones de uso común. Son 3 casetas de 20 metros por 10 y 2 de 17 y medio por 15 para servicio de comidas y otra para tipo caseta joven, diversión, música y eso. El contrato será por 4 años, 4 ferias y a 500 euros al año. Fíjate lo barato que es. Así que el lunes tienes como último día de plazo para presentar la oferta. Que tengamos una feria grande, buena, divertida, entretenida. Pedazo de feria.
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1: Métele mambo.
2: Ahí está la música de Mar Lucas y Juan Magán, que nos quieren hacer bailar un poquito. Sapo perro. ¿Sapo perro? ¿Sapo perro? Sí, sí, así se titula, Sapo perro.

0: cómo suena esto. Dice.
1: Venga, venga, vámonos de feria. Ay, que está muy cerquita ya la feria. Parece que huele, huele ya feria. Bueno, a Feria de Azuaga y otros pueblos de nuestra comarca. Masa Madre y Henry Méndez nos cantan esta canción que titulan así, La Feria.

0: tiene los masamadre.
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4: Son las 6. ¿Qué tal? Buenas tardes. El Congreso aprueba la moción del Partido Popular que pide la dimisión de Pedro Sánchez o que se someta a una cuestión de confianza. Sale adelante con el apoyo de Junts, Vox, UPN y Coalición Canaria. 178 votos a favor. Esta iniciativa, eso sí, no tiene rango legal, pero vuelve a poner en duda la sostenibilidad del Ejecutivo. Diana Calderita.
5: Sale adelante después de que el partido de Puigdemont pidiera este miércoles que el presidente del Ejecutivo dimita o se aparte. Sin embargo, esta petición para activar esa cuestión de confianza o dimitir no es vinculante y solo podría llevarse a cabo si el propio Pedro Sánchez lo decide. Es una competencia que la Constitución otorga solo al presidente del Gobierno, algo que el líder de los populares sabe, pero que consigue con esta acción meter más presión al Ejecutivo. Alberto Núñez Feijóo.
6: Vamos a tomar muy buena nota. El presidente del Gobierno está actuando contra la mayoría absoluta del Congreso de los Diputados, que ha pedido su dimisión.
5: Moción que sale adelante con una mayoría de 178 votos a favor, números que permitirían aprobar esa moción de censura de la que el PP lleva hablando varios meses. En este mismo pleno, el Gobierno ha sacado varias leyes adelante, algo que aplaude el ministro de Justicia, Félix Bolaños.
7: Por supuesto, la derecha nunca está a favor de ningún avance, con lo cual ha sido un pleno muy positivo, que hemos seguido avanzando y seguimos aprobando medidas.
4: En Extremadura, mañana es el último día para presentar las enmiendas parciales a los presupuestos generales. Unidas por Extremadura ha registrado hoy 305 enmiendas que supondrían mover 366 millones de euros de las cuentas autonómicas. Vox también ha registrado las suyas, son 7, y en todas ellas para modificar presupuestos de sus consejerías. Y mañana será el turno para Partido Popular, también para el PSOE, que ya ha anunciado que presentarán unas 300 enmiendas. Y al final del verano, la Junta detallará a los sindicatos su plan para mejorar las retribuciones de los docentes extremeños. El número 2 de la consejería, José Pedro Catalán, admite diferencias en las cifras, pero percibe, dice, un acercamiento, mientras que Nerea Fernández, de Unidas por Extremadura, incide en el bajo nivel de los salarios que deberían, dice, subir al menos 200 euros al mes.
8: El objetivo de la reunión es llegar al punto mejor para todos los docentes extremeños. Al final, lo que sí que entendemos es que un docente bien remunerado hace mejor su tarea docente.
9: Si tenemos un profesor con 15 años de experiencia que quiera venirse desde Asturias a Extremadura, perdería 571 euros al mes. ¿Por qué? Pues porque aquí en Extremadura los sueldos son mucho más bajos.
4: Por otra parte, se sigue trabajando en mejorar la climatización de las aulas y se diseñan los nuevos contratos del transporte escolar con los que se espera evitar problemas como los del inicio del recién terminado curso. Y fuera de nuestras fronteras, seguimos pendientes de las noticias que llegan desde Venezuela, donde dos terremotos de 7,5 y 7,2 dejan por el momento más de 160 fallecidos y un número incierto de desaparecidos. Ana Grajera.
10: A esta hora continúan las tareas de rescate. La Unión Europea ha activado el mecanismo de protección civil y coordina el envío de equipos a Venezuela, en concreto desde Italia, República Checa y España. Desde nuestro país, la UME ya ha movilizado a medio centenar de militares, equipamiento y también a perros de búsqueda. Para los venezolanos residentes en España que están intentando contactar con sus familiares o con conocidos, el número de la Embajada de Venezuela en España es el 915-981-2. Además, sepan que Telefónica, a través de sus marcas Movistar y O2, ha habilitado llamadas y mensajes gratuitos para facilitar la comunicación con Venezuela.
4: Y un apunte más antes de los deportes. La Junta ha autorizado ampliar el horario de cierre de los establecimientos públicos hasta las 4 de la madrugada del viernes al sábado para que los clientes puedan ver en ellos el partido entre España y Uruguay del Mundial de Fútbol, que comenzará a las 2. Información deportiva, Antonio Morillo, buenas tardes.
0: Buenas tardes. En natación, a lo largo de los próximos días se celebran los campeonatos de España Open Trials Astra Pool, en el que tendremos que estar pendientes del placentino César Castro. El extremeño competirá en el 100 y en el 200 con el objetivo de obtener la mínima para el Europeo de París, que se celebrará en el próximo mes de agosto. Unas próximas horas en las que también se disputan los campeonatos de España de ciclismo y en los que el Extremadura pebetero tendrá hasta 9 representantes, 4 por la selección extremeña y 5 por la selección andaluza. Y ya fuera de la región, en la Copa Mundial de Fútbol, para esta noche conoceremos el desenlace del Grupo E con los partidos Curazao-Costa de Marfil y Ecuador-Alemania, ambos a las 10 de la noche.
4: Y a las 7 vuelven las noticias con Laura Cruz.
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0: Muy buenas tardes, ¿qué tal? Saludos cordiales. 9 minutos pasan de las 6 de la tarde. A esta hora tenemos 28 grados en el exterior de nuestros estudios y, como siempre, como cada día a esta misma hora, vamos a ofrecerles la información local aquí en la sintonía de Radio Azuaga, la información que corresponde a este jueves, día 25 de junio.
1: ¿Esperabas?
0: Bueno, pues tenemos a esta hora 28 grados, no ha sido la mínima, pero por poco, la máxima. La máxima se ha registrado a las 5 de la tarde, 28,3 grados. Es la temperatura máxima que se ha alcanzado en el día de hoy. Bien, pues vamos precisamente pues a comenzar con la previsión del tiempo para los próximos días. Hoy, además de bajar la mínima, lo hemos notado, pues también, o sea, de bajar la máxima, también ha bajado la mínima. Esta mañana ya se notaba esta bajada de temperatura, que solo va a durar pues en el día de hoy prácticamente, porque a partir de mañana va a comenzar su recuperación. Hoy hemos tenido 16,7 grados de mínima a las 7 de la mañana. La temperatura máxima de ayer fue 35,1 y hoy 28,3. Y como les decíamos, pues va a durar muy poquito esta tregua, porque ya para mañana comenzará a recuperarse la temperatura, sobre todo la máxima. La máxima ya para mañana subirá hasta los 32 grados, 34 se espera de temperatura máxima para el sábado día 27, 35 para el domingo, seguirá subiendo 37, 38 hasta llegar a los 40 grados que se prevén para mediados de la semana próxima. La mínima mañana se va a mantener igual que hoy, en torno a los 16 grados, 18 se espera ya para mañana sábado, se va a mantener así en el fin de semana, alrededor de 19, pero subirá hasta los 23 a mediados de la semana próxima. Bueno, pues lo que toca en este tiempo, en este verano, que hace pocos días que comenzamos. Bueno, pues vamos a repasar las actividades que están previstas para los próximos días y vamos a repasar también plazos. Y en primer lugar, y con convocatorias de empleo, les contamos que el Ayuntamiento de Azuaga ha convocado 6 plazas de monitores deportivos en régimen laboral temporal para los campus de verano 2026. La contratación será por un mes, del 1 al 31 de julio. En concreto, son 3 monitores deportivos para los campus de fútbol en régimen temporal laboral de 10 horas semanales. También 2 monitores deportivos para los campus de baloncesto en régimen temporal laboral de 10 horas semanales y 1 monitor deportivo para el campus de balonmano en régimen laboral temporal de 25 horas semanales. Los requisitos deberán cumplirse en el momento de la finalización del plazo de presentación de solicitudes de participación en el correspondiente proceso selectivo y deberán acreditarse una vez finalizado este antes de la realización del contrato. Vamos con los requisitos para estas plazas y especialmente para la de monitor del campus de fútbol. Se requiere bien tener el título de nivel 1 de entrenador o titulación de grado medio vinculada al ámbito deportivo que garantice la formación adecuada para la planificación, organización y supervisión de las actividades, y únicamente para el campus de fútbol acreditación de contrato de trabajo como futbolista profesional. Hay requisitos específicos, en este caso para la plaza de monitor del campus de baloncesto y de balonmano. Deberá igualmente cumplimentar al menos uno de ellos, o bien tener el título de entrenador de nivel 1 o bien titulación de grado medio vinculada al ámbito deportivo que garantice la formación adecuada para la planificación, organización y supervisión de las actividades. Las solicitudes irán dirigidas a la alcaldesa presidenta del Ayuntamiento de Azuaga y se presentarán en el registro electrónico general del ayuntamiento o en alguno de los lugares previstos por el procedimiento administrativo común. Pero eso sí, el plazo es muy corto, finaliza mañana viernes día 26 de junio a las 12 del mediodía. Las pruebas de selección se celebrarán el día 30 de junio, el próximo martes. Para más información deben consultar las bases, están publicadas en el tablón de anuncios del Ayuntamiento de Azuaga y en el virtual de su sede electrónica www.azuaga.es. Por otro lado, el Ayuntamiento de Azuaga anunció también la creación de una bolsa de trabajo de auxiliares de ayuda a domicilio y la apertura de un plazo de presentación de solicitudes por los interesados hasta el día 30 de junio, hasta el próximo martes. Las contrataciones serán temporales y la duración del contrato estará en función de las necesidades del servicio y vinculada a la vigencia de esta bolsa. La bolsa de trabajo tendrá carácter rotatorio. La vigencia de la misma será hasta el 31 de diciembre, al amparo de la subvención concedida por el SEPAD de la Consejería de Sanidad y Servicios Sociales de la Junta de Extremadura para el mantenimiento y financiación del servicio de ayuda a domicilio del Sistema para la Autonomía y Atención a la Dependencia. No obstante, podrá prorrogarse hasta proceder a la formación de otra nueva. Los aspirantes a esta bolsa de trabajo deberán cumplir los siguientes requisitos que les contamos. Si se trata de titulaciones, debe tener el título de técnico de atención a personas en situación de dependencia, o bien formación profesional de grado medio de atención sociosanitaria, o bien formación de grado medio en cuidados auxiliares de enfermería. En el caso de certificados de profesionalidad, tener certificado de profesionalidad de atención sociosanitaria a personas en domicilio, o bien a personas dependientes en instituciones sociales, o bien tener certificado de auxiliar de ayuda a domicilio. Recuerden que el plazo de presentación de solicitudes finaliza el martes, día 30 de junio. Junto a la instancia solicitando participar en la presente convocatoria, pues deberá presentar fotocopia del DNI del solicitante, fotocopia del cumplimiento de los requisitos específicos y, para valorar la fase de concurso, informe de vida laboral acompañado de uno de estos dos documentos, o bien fotocopia del certificado de empresa, fotocopia del contrato laboral, y si los contratos se han prestado en el Ayuntamiento de Azuaga, pues bastará con relacionarlos sin necesidad de aportar los documentos que los acrediten, debiendo acompañar, no obstante, la vida laboral como documento donde se relacionan los contratos. Recuerden, plazo hasta el martes, hasta este próximo martes, día 30 de junio.

Más plazos. El Ayuntamiento de Azuaga ha publicado las cláusulas administrativas particulares que rigen el procedimiento de otorgamiento de autorizaciones para la instalación de casetas feriales en las fiestas de agosto para el ejercicio comprendido entre 2026 y 2029. En esta ocasión son 5 autorizaciones de uso común especial de los bienes de dominio público, de los que 3 son porciones de 20 por 10 metros y 2 de 17,5 por 15. Las primeras serán para servicio de comida y las segundas de uso de caseta joven. La forma de adjudicación será por procedimiento de concurrencia, en la que cualquier interesado podrá presentar oferta. El precio es de 500 euros anuales, que puede ser mejorado al alza. El plazo de presentación de ofertas finaliza el 29 de junio. Para más información deben consultar las cláusulas. Están publicadas en la sede electrónica del Ayuntamiento de Azuaga. La dirección es www.azuaga.es. Más plazos. Está ya abierto el plazo de matrícula en la Escuela Municipal de Música de Azuaga para el curso 2026-2027. Es imprescindible haber cumplimentado previamente la preinscripción en el plazo que se habilitó para ello. La matrícula se realiza de forma presencial en la Escuela de Música. Ya desde hoy, día 25, y hasta el 3 de julio, que es el último día de plazo, se realiza en horario de mañana, de 10 de la mañana a 12. Para más información deben llamar al teléfono 924 890848.

La compañía Teatro de Papel va a impartir en Azuaga un curso de teatro en la segunda quincena de julio para mayores de 14 años. Se trata del curso Taller Ceres de Teatro Grecolatino, para el que las plazas son limitadas, estando abierto el plazo de inscripción hasta el 26 de junio. Las inscripciones se realizan en la Casa de la Cultura, donde encontrarán toda la información complementaria. También pueden llamar al teléfono 924 890400.

Y también estamos en los últimos días de inscripción para participar en los espacios educativos saludables. Porque nuevamente la Consejería de Salud y Atención a la Dependencia de la Junta de Extremadura y Cruz Roja Española en Extremadura tienen previsto desarrollar durante el periodo estival el programa de Espacios Educativos Saludables 2026, un programa dirigido a la inclusión social de menores en la comunidad autónoma de Extremadura. Se van a poner en marcha el día 1 de julio 49 espacios educativos saludables distribuidos en 35 localidades de la región, entre ellas nuevamente Azuaga. Pues pueden participar en estos espacios educativos saludables menores con edades comprendidas entre los 5 y los 12 años. Excepcionalmente se pueden incorporar menores de 4 años. Un espacio durante su tiempo libre y vacaciones de verano en el que se pueden desarrollar actividades con un marcado carácter integrador que potencien su desarrollo armónico, su autonomía personal y, en definitiva, su inclusión social. Para ello, se ofrecerá a los menores participantes el desarrollo de actividades educativas, culturales y de ocio junto con el servicio de manutención en función de las necesidades detectadas. En total, durante esos 49 espacios educativos, se va a atender a más de 1.000 niños con esas edades, entre 5 y 12 años, incluso de 4 y 13 si son hermanos de otros niños en esa franja de edad que participen en los espacios saludables. Además, cada menor recibirá un kit de material escolar, material de lectura, merienda diaria, kit de higiene personal y una tarjeta monedero destinada a la adquisición de productos de alimentación. El programa contempla igualmente la adaptación de las actividades para garantizar la participación de menores con discapacidad, favoreciendo así la inclusión y la igualdad de oportunidades. El programa comienza el 1 de julio, se prolongará hasta el 28 de agosto, por las mañanas de lunes a viernes, de 10 de la mañana a 2 de la tarde. Las inscripciones se pueden realizar en el Servicio Social de Atención Social Básica, que se encuentra en las oficinas generales del Ayuntamiento.

Y también pensando en los pequeños, en este caso de edades comprendidas entre los 4 y 9 años, se van a poner en marcha a partir del día 1 de julio y hasta el 15 actividades infantiles en el Museo Etnográfico. Como es habitual, las actividades están indicadas para niños y niñas con esa edad, entre 4 y 9 años. Y se celebrarán las actividades en horario de mañana, de 11 a 12 y media de la mañana. Los destinatarios vivirán curiosas aventuras, siendo arqueólogos por un día, pequeños guardianes de la tierra y sembrando historias y tradiciones. Es necesario realizar inscripción previa a través de los teléfonos 924 13 79 94 o 924 13 78 38.

0: En cuanto a actividades, pues les contamos que en la Casa de la Cultura de Azuaga, en estos días, hasta el 5 de julio en concreto, se puede visitar una nueva exposición. Es la muestra Historietas e Historias, una exposición para mostrar la memoria en cómic de las víctimas de los conflictos del siglo XX. Es una actividad que organiza el Ateneo de Azuaga con la colaboración del Ayuntamiento. La muestra se puede visitar en la Sala de Exposiciones de la Casa de la Cultura en horario de mañana y tarde hasta el 5 de julio. Este fin de semana se celebra en el Polígono Industrial de Azuaga la 16ª Concentración Tuning de Azuaga, organizada por Campisur Tuning Club con la colaboración del Ayuntamiento de nuestra localidad. Se prevé una gran participación como en ediciones anteriores. La apertura está prevista para las 12 del mediodía del sábado 27 de junio y por la tarde se celebrarán algunas pruebas como la de sonido El Cántabro a las 6 de la tarde, a las 10 de la noche la prueba de lanzallamas y de iluminación a las 11 menos cuarto de la noche. A las 2 de la madrugada se dará por finalizada la primera jornada de la concentración, comenzando el domingo 28 a las 10 de la mañana. A lo largo de esa mañana del domingo se van a realizar otras pruebas como la de sonido, limbo, suspensión neumática, etcétera. A las 3 y media de la tarde está previsto la entrega de trofeos, dando por finalizado el evento. Todo, para todo el público asistente habrá servicio de barra. La entrada será tendrá un precio de 3 euros para el sábado y 2 euros el domingo. Y para los campus de verano, los campus deportivos, está abierto el plazo de inscripción. Las inscripciones tienen que realizarlas rápidamente si no lo han hecho aún, porque comienzan las actividades el día 1 y finalizará el 31 de julio. Son actividades deportivas que organiza el Ayuntamiento de Azuaga a través de la Escuela Municipal de Deportes. Campus de fútbol, baloncesto, balonmano, atletismo, pádel y tenis. El precio de cada campus es de 20 euros, incluyendo una camiseta de regalo. El plazo de inscripción se abre, ya está abierto, se abrió el 17 de junio en el pabellón polideportivo cubierto y se realiza en horario de mañana, de 9 a 1. Y así terminamos. Esto fue todo en este informativo aquí en Radio Azuaga. Volvemos mañana viernes con más información. Buenas tardes, saludos.
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4: Y esto te va a sorprender o no, no sé. Bueno, Melody, sí, sí, nuestra eurovisiva Melody saca una versión ahora, después de un montón de años, de ese Hilari Lari. ¿Te acuerdas? Pues eso.

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1: Obsesión, bailamos un poquito. Bueno, si estás haciendo algo peligroso, no, ¿eh? Y si te apetece. Yo no sé, no tengo ni idea, pero me gusta moverme. Obsesión, Samurai, Nayara, Vito Salamanca, venga.

Y a todos los padres que estén interesados a que sus niños dediquen su tiempo libre desde estas vacaciones, pues en plan de actividades educativas, culturales, de ocio, junto con servicio de manutención en función de las necesidades detectadas para niños de 5 a 12 años, recordamos que la Consejería de Salud de la Junta de Extremadura y Cruz Roja Española tienen intención de desarrollar durante este verano los espacios

0: medios educativos saludables, dirigido a niños de 5 a 12 años. Son actividades con ellos orientadas a su crecimiento personal, su autonomía, la adquisición de hábitos de vida saludable. Cada menor además va a recibir un kit de material escolar, material de lectura, merienda diaria, kit de higiene personal, tarjeta monedero destinada a la adquisición de productos de alimentación. Deben dirigirse todos los interesados al Ayuntamiento de Azuaga, a las oficinas generales que se encuentra allí el Servicio Social de Atención Social de base. Así que todos para allá, si quieres que tu hijo o hija de 5 a 12 años participe en estos espacios educativos. Se acaba el plazo ya, ¿eh? Ya. Así que date prisa.
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1: Otro de los temas que Manuel Carrasco ha grabado nuevo para cantar en estos conciertos de verano que tiene en su nuevo disco, Rumba Salvaje, muy rumbito, Manuel Carrasco.

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1: Ya nos conocemos, es el título de esta canción que compartimos juntos a través del 107.7 y a través de internet. Mesalla.

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0: Estos chavales que se llaman Malmo 040 sacan este Por ti, por mí, que se mete en la lista musical de hoy.

0: esta semana estamos de despedida aquí en la radio porque este próximo viernes se emite el último programa después de creo que 8 años de no fallar ni un viernes de CD Don't Stop Dancing de nuestro compañero y amigo DJ y productor José Antonio Castillo, que hemos estado emitiendo durante todo este tiempo. Recuerda, este viernes de 7 a 9 el último programa de la música dance del momento. Remember, éxitos, novedades, colaboradores, invitados. Ay, lo echaremos de menos, sí.
1: De aquí.
0: El grupo de aquí, el nuestro, Los Espejos. Recordando aquellos tiempos en que había cine de verano. Y se lo pasaban o nos lo pasábamos muy bien. Vamos con Los Espejos.

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0: estamos bien locos.
1: Es la sensación de este 2026 y estas canciones, muchas van a sonar durante todo el verano. Es Quevedo, Nueva Línea, juntos, al golpito.

Orbiteras, orbiteros, muy buenas tardes y bienvenidos al Orbita Remember. Encantados de estar otra vez aquí con vosotros para disfrutar de los temas que te hicieron vibrar de jovencico. Esos temas que bailaste, que vibraste en los 90, en la primera década del 2000. Mi nombre, Braulio DJ. Quería estar contigo hasta las 8 aquí en Radio Azuaga. Me and you. Comenzando esta nueva temporada con el Me and You de Alexia. Encantado de volver a tenerte por aquí.

es pasión, pasión por la música, remember, es lo que los une. Aquí los jueves por la tarde en Radio Azuaga. Y pasión se llama este tema. Una auténtica pasada con una subida de escándalo. Recordarte, fiestero, recordarte, fiestera, que si te gusta el programa, quieres escucharlo otra vez, si te lo has perdido, quieras una y otra vez con nosotros, tienes la plataforma de podcast iVoox, donde nos puedes disfrutar una y otra vez de todos los programas que tiene Órbita Remember. Vamos, mi gente, que esto no ha hecho más que empezar.

mítico entre los míticos. Temazo indispensable en cualquier maleta, remember. I Travel Light. Bandido.

es una de las joyas de Dimas y Martínez. Este temazo representativo. La formación Control.

Pues este, sin duda, uno de los himnos de la discoteca Chasis de Ricardo F. Al menos así lo recuerdo yo. Temazo, el último mohicano, el último de Mohicani, con la formación Arquímed. Do you remember, my friend? Estás en órbita, remember.

Pues anteriormente teníamos a Yachu Fabiola con el Lift You Up. Y ahora, cuidado, viene la formación Modo. Ice by Polizai.

este mazo de los 90. Indicarte, fiestero, que en esta temporada que comenzamos vamos a dividir el programa en dos medias horas. La primera media hora será para los 90 y la segunda media hora pues para los 2000. Aunque quién sabe qué pueda pasar. Bueno, también decirte que si te quieres poner en contacto con nosotros para contarnos lo que quieras, mandarnos un saludo, pedirnos alguna canción, lo que te apetezca interactuar con nosotros, decirte que tenemos un grupo en Telegram. Búscanos, Orbita Remember, búscanos y háblanos.

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Orbiteros, estamos de vuelta aquí en la segunda media hora del programa. Prepárate porque esto ahora mismo va a ser un desmadre. BPM es a tope. Prepárate que quemamos zapatilla.

0: Prepárate porque es una reacción muy normal. Los vellos de tus brazos se erizan al escuchar melodías como esta. Carte Blanche, temazo de Veracocha.
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Pues estamos encantados de volver a estar contigo en el Orbita Remember, lanzándote un tema tras otro, mezclando para ti los mejores temas Remember del planeta. Recuerda que si quieres interactuar con nosotros, tienes por ahí un grupo de Telegram. Búscalos. Busca como Orbita Remember. Ahí puedes mandarnos lo que quieras, audios, peticiones. Y que si te pierdes el programa y quieres volver a escucharlo, pues lo tienes en la plataforma de iVoox. Una plataforma muy maja y puedes tener todos los programas de la órbita. Búscanos y suscríbete.

Se nos pasa volando el tiempo, casi llegando a la recta final del programa. Encantado de poder estar aquí contigo. Encantado de que puedas recordar los temas que te hicieron vivir en los 90, primera década del 2000. No nos faltes, aquí estaremos el jueves que viene en Radio Zuaga a partir de las 7 y hasta las 8 de la tarde. Y por supuesto en los podcasts. Vamos a ver si nos da tiempo a mezclarte el On The Move, el Bartez. Muchas gracias y recibo un caluroso saludo de quien te habló, Braulio DJ. ¡Nos vemos!

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